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Si escuchas a Marco Antonio Solís, si escuchas a los Bukis, por supuesto, inmediatamente te acuerdas, esa es la voz de Colombia, bésame. Los Bukis, Marco Antonio Solís, con Tu Cárcel, son las 7 de la noche, 4 minutos. Ya estamos compartiendo la noche, noche romántica del martes, propicia para el descanso, para tus actividades nocturnas también, en el trabajo. Muchísimas personas que estén iniciando ya durante la noche su jornada laboral. Y aquí está, por supuesto, la voz de Colombia, bésame, tu mejor compañía. Mónica Naranjo, 7:04 minutos, soy David Montoya.

0: Nuestra campaña sigue activa para seguir trayendo donaciones aquí en las instalaciones de la emisora, ahora por los niños especialmente.
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0: Líderes de allí nos han estado manifestando que se necesitan cepillos de dientes, crema dental, carpas para los niños, crayolas, colores, juguetes que no necesiten baterías, los cuadernos también. Es que son familias que lo perdieron todo. Y nosotros nos estamos solidarizando como colombianos. La voz de Colombia, Bésame. Son las 7 de la noche, 13 minutos.

7:20, más adelante música de Rosana, de Ricky Martin, Camilo VI. Aquí está ya Chayanne con nosotros, que además el domingo estuvo presentándose en un evento en los Estados Unidos que busca pues llevar ayudas a Venezuela y a Colombia, y allí estuvo.

0: Chayanne solidarizándose también. Chayanne canta para ti, completamente enamorados.
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Tenemos nuevas publicaciones en nuestras redes sociales, en nuestro Instagram, TikTok, @BSMMedellín. Incluso Mario subió hace poco un video de una artista destacada, de un artista destacado de la programación que tenemos. Ahí está Shakira también, que se compromete con los niños del Chocó. Y también estamos recordando a un artista de La Voz de Colombia, BSM, que quiero invitarte para que en @BSMMedellín pues disfrutes de ese contenido, al igual que la reflexión con Sandra Alberto Muñoz. En @BSMMedellín nos vemos mientras escuchamos a Franco de Vita, Sin Banderas y La Vez, 725.

0: No olvides tener objetivos claros, amiga, amigo de La Voz de Colombia, Bésame. Objetivos claros en la vida, porque esos objetivos te van a llevar a hacerte preguntas como ¿qué se necesita para poder tener ese emprendimiento que vas a hacer? ¿Con quién es que hay que hablar? Tu tiempo lo vas a invertir de la mejor manera. La Voz de Colombia, Bésame, son las 7:29 minutos y aquí de tu mano, nuestra emisora precisamente.
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Así pasaba Ricky Martin por nuestra programación. Son las 7 de la noche en Colombia 38. No olvides que a las 8 tenemos un reloj de programación que va con clásicos de nuestra música romántica, con una programación propicia para la noche, para recordar, para crear nuevos recuerdos entre canciones muy agradables al oído, así como lo es la voz de Colombia Bésame, a las 7:38.

Pico y placa para mañana, miércoles ya. Mañana es miércoles con los dígitos 0 y 12 y restricción de pico y placa. 0 y 2. Te lo recuerda la voz de Colombia, bésame. Tu mejor compañía al volante. 7:42.

La dirección y programación es de Sandro Alberto Muñoz. Ya llegó Diana Higuita para seguir contigo en la noche romántica de este martes. El saludo también de Mari Builes, Dayana Gutiérrez y yo soy David Montoya, tu familia de La Voz de Colombia, Bésame. Finalizamos La Voz de Colombia, Bésame de regreso con Miriam Hernández. ¿Dónde estará mi primavera? Una gran canción que además compuso Marco Antonio Solís para ella. Son las 7:48.

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1: 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En Bésame son las
2: 7:53 minutos.
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3: Son las 8 en punto. 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
4: Llega la hora de comenzar entonces Bésame en las noches. ¿Qué tal? ¿Cómo están? Con la dirección y programación de Sandro Alberto Muñoz. Soy Diana Higuita y este Bésame en las noches comienza con Juan Gabriel y dos con los mejores. Tendremos Insensible, pero antes aquí está Me he quedado solo.

8:06 minutos. Pide tu canción favorita a través de nuestro WhatsApp, pésame. 302-27-29-949. Ahí los voy a leer y escuchar con sus notas de voz. Llega Luis Ángel con Dicen que dicen, un amor tan mío.

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1: Que esta sea una buena noche para ti. Que además te dejes acompañar por la voz de Colombia, Bésame. Vamos hasta las 12 con Bésame en las noches y sus canciones favoritas. Además de eso, inolvidables para recordar. Y aquí está Jerónimo con Viviré por ti a las 8:13 minutos.

Saludito para Susana, que está por acá reportando a través de nuestro WhatsApp. Bésame. El 302-27-29-949, que si le ponemos prohibido de Bakeli. ¡Claro! A las 8:19. 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
1: Las pequeñas cosas que hacen que el amor sea grande. Amanda Miguel llega con esta canción que nos inspira también en el amor. 8:23 en la noche.

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1: 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En Bésame son las...
2: En La Voz de Colombia, Bésame, 8:27 minutos.
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2: 8:27, el momento perfecto para escuchar una gran inolvidable. En esta oportunidad con Sandro.
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1: En Colombia ya son las 8:30 minutos.

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1: A propósito, qué bueno saludar a los que están conectados a través de internet. Gracias por escucharnos. Somos la voz de Colombia, Bésame, desde Medellín para todo el mundo.

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1: Y que esta sea también tu gran noche. Aquí está Rafael a las 8:40.

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1: Nos faltaba esta voz femenina en esta hora. Claro, Rocío Dúrcal, como tu mujer, a las 8:43. Saludos también para Sandra, para Milena, Daniela. Por aquí también tenía un mensajito de... Ya, Melina, gracias por escucharnos. Esta es la voz de Colombia, Bésame. Ella desde España estaba reportando sintonía.

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1: Me encanta cuando ustedes son los que piden las canciones, porque esta noche va sonando cada vez mejor. Por aquí está Freddy diciendo: ¿me pones por favor la muy mimosa de Leonardo Fabio? Claro, aquí está para ti. Cuando

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1: Y que esta semana que inicia sea también una oportunidad para volver a vivir y volver a cantar, siempre dando gracias. 8:50 ya.

0: Es la voz de Colombia Pésame, que escuchas a esta hora que te acompaña. 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En la voz de Colombia Pésame, ya son las 8:56 minutos.
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7: Son las 9 en punto. 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

Y si tú también lo extrañas, entonces un mensaje o una llamada o, ¿por qué no?, una canción. Ya son las 9:03 en La Voz de Colombia. Bésame en las noches. Comenzamos otra hora. Con Pimpinela también. Y dímelo delante de ella. Dices.

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1: Saludamos a esta hora a Norbey, que está conectado escuchando La Voz de Colombia, Bésame. Antes de terminar el día, nos relajamos un poco escuchando nuestras canciones inolvidables, románticas y enamoradas. Ahora con Sergio Estivalis. A las 9:10 minutos. Bello.

0: 9:13 minutos, la semana arranca el martes, venimos de puente, de festivo, de disfrutar también del descanso.
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1: A las 9:16 vamos a cambiar de ritmo musical con Fausto y Susana. Esta es la voz de Colombia. Bésame en las noches.

9:21 minutos en la noche, Lucía Méndez llega con Enamorada. A propósito de eso, quiero saludar también por aquí a mi tocaya, Diana, que está enviando mensaje a través de nuestro WhatsApp, Bésame, y dice, quiero recordar una canción de Lucía Méndez, y es esta precisamente, Enamorada.

Son las 9:28 minutos. A los que están trabajando, un abrazo, gracias por escucharnos. A los que están estudiando y les gusta ahí tener la emisora con bajito volumen, pero se concentran también, qué rico que están con nosotros.

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1: 9:31 minutos en la noche, me están pidiendo a Diango esta canción, Tu Mujer. Claro.

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1: Con la música del corazón, le cantamos también ese coro a Yuri y descubrir que te quiero a las 9:35 minutos.

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1: En la hora anterior estábamos hablando de esa noche de copas, pero ahora llega Juan Erasmo Mochi y nos brinda ese sorbito de champán a las 9:38.

Si escuchas la voz de Colombia, bésame, sabes que Camilo Sesto es el rey de la balada. Y aquí está con nosotros con Has Nacido Libre a las 9:42 en la noche.

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1: Son ya las 9:50 minutos. ¿Saben qué? Santiago escribe por acá en nuestro WhatsApp, Bésame, y él se reporta y dice: yo soy de los que estudio, pero pongo la emisora a un ladito para escucharlos también y concentrarme. Qué bueno, gracias por escucharnos. Él pide esta canción de Roberto Carlos.
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0: El reloj muestra los minutos. Sigue avanzando la hora. Son las 9:53.
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0: Y precisamente cerramos esta hora con Antonio de Jesús. Te quiero más y más.

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0: Con esa potencia en su voz y también en su corazón. Ahí estaba Iván con Te Quiero Tanto. A las 10 de la noche, ya 4 minutos. Aquí comenzamos otra hora. Nos quedan dos para terminar este Bésame en las Noches, la mejor compañía. Lolita llega con Sí, Pero No. Y más adelante, José Luis Perales, Karina, Silvana Di Lorenzo y mucho más.
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1: Son las 10 ya 8 minutos. Él es Rudy Márquez. Juro por mi vida.

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1: 10, 11 minutos en la noche. Saludos para Robinson, para Alexander Peláez también, que dice por acá que le encanta escuchar La voz de Colombia. Bésame. Mao Cano también. A Gloria, Yanibel, Rosa, Alexander, Dorita. Bueno, a todos los que envían sus mensajes y nos escuchan a esta hora. Nos encanta hacer su compañía. Bésame en las noches. 10, 11 minutos. Ahora llega Vicky con ese pobre gorrión.

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1: 10:16 minutos en la noche. ¿Y tú a quién le cantas? Aquí está José Luis Perales. Soledades.

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1: Son las 10:20 minutos y definitivamente para entender el título de esta canción hay que conocer bien qué dice su letra. Aquí está Karina. Oh, Carol.
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1: 10:22 minutos. Hay personas que llegan a ser luz. 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
1: Su elegancia nos invadió en el escenario. Hace poco tuvimos ese concierto romántico de la Feria de las Flores y ahí estuvo ella, Silvana de Lorenzo.

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1: Son las 10 de la noche, 32 minutos. Y a veces toca ser fuerte, o como dice Maciel, más fuerte.

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1: Y si estás en busca de un amor, pues entonces este coro te va a caer a la perfección. Es Raúl Santi con Busca un Corazón a las 10:35.

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1: Van pasando los minutos, ya son las 10:46 minutos. Tengo muchos motivos para decirlo, con ricos y pobres. Me enamoro de ti.

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1: Una luna que quiere mostrar todo su amor. Es una mágica, mágica luna tormenta. A las 10:49.

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1: Sí, la voz de Colombia, bésame toda la noche contigo. Siempre hay una voz que te enamora. Es Napoleón quien llega para cerrar esta hora con Eres 10:55.

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0: Son las 11 en punto. 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

Nos inspira el amor y cada uno de estos artistas que hacen la voz de Colombia. Bésame, estaba Joan Sebastián con Alma de Niña. Y ahora quien llega es Jerónimo. ¿Qué tal esto? Dos que parecen uno. 11:03 en la noche.

0: Hermosa melodía musical. Era Jerónimo a las 10, no, 11 ya, 6 minutos. Estás escuchando hasta ahora.
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1: A los que les gusta darse una pasadita por las redes sociales, tal vez se han dado cuenta que hay varias canciones de José Luis Rodríguez que están por ahí en tendencia. Esta es una de esas, No te pareces a nadie, a las 11:12.

11 de la noche, ya 16 minutos. Inspirados por el amor, llega por acá canciones que ustedes también han programado. Estoy debiendo algo de Luis Ángel con Pero Tú No Estás. También viene en un momento Bárbara y Dick con Respirando. ¿Y qué tal si ahora escuchamos a Isabel Pantoja con Así Fue?

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1: 11 de la noche, 21 minutos, y que ese caminito del amor no termine. Aquí está Leo Dan.

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1: Se los estaba debiendo. Aquí está Luis Ángel, pero tú no estás a las 11 ya 24.

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1: 11:27 minutos, uno de los grandes que también llega a nuestra programación y nos acompañan cada noche. José José con el triste. Saludos para Gustavo, que a esta hora está escuchando La voz de Colombia. Bésame que te enamora.
2: Qué triste.

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1: A las 11:34 llega otra de las que estaba debiendo con Bárbara y Dick respirando. Por acá me están pidiendo a Daniela Romo y algo de José Luis Perales. En la voz de Colombia, Bésame en las Noches, te acompañamos.

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1: Son las 11:37 minutos en la noche. Si es balada, si es romántica y además inolvidable, es La voz de Colombia, Bésame. Llegan los brillos con Yo sé que te acordarás.

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1: Son ya las 11:41 minutos en la noche. Bueno, ya luego de las 12 comenzaremos un nuevo día, será un nuevo amanecer. Y aquí, por supuesto, te vas a quedar también con las inolvidables.

0: Pasábamos hace un rato por un sorbito de champán, luego una noche de copas, pero faltaba Diango. Con esta noche quiero brandy. Son las 11:44 minutos. Es La Voz de Colombia, Bésame. Que también te puede invitar a un cafecito en la noche, claro.
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1: 11:49. ¿Qué tal este ritmo musical? Le dimos la vuelta con Daniela Romo para que te quedes conmigo.

Muy bien, son las 11:56 minutos. Esto fue Bésame en las Noches, con la dirección y programación de Sandro Alberto Muñoz. Soy Diana Higuita, y hasta este momento los acompaño, pero siguen con una excelente compañía además. Feliz resto de madrugada.

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0: Son las 12 en punto. 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
3: Muy buenos días para ti, Sandrito, y para todas las personas que están conectadas a esta hora con la voz de Colombia, Bésame. Hoy es una nueva oportunidad para respirar profundo, agradecer por la vida y dejar que la música nos acompañe en este nuevo día. Aquí estamos contigo con las canciones que llegan al corazón y esas historias de amor que nunca, pero nunca pasan de moda. Soy Susana Rincón, quien te habla, y bajo la dirección y programación de Sandro Alberto Muñoz, estás escuchando la voz de Colombia, Bésame. Ya son las 12:01.

sensibilidad de su voz, llega Dani Daniel para decirnos: no me humilles, por favor. Ya son las 12:21 en La Voz de Colombia, Bésame.

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1: 12:33 minutos en La Voz de Colombia, Bésame. La inigualable, Rocío.

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1: Algunas canciones parecen un susurro al oído, que hablan de deseo, de ternura y de ese amor que todavía se siente en la piel. Eso nos dice Acaríciame, 12:39, en La Voz de Colombia, Bésame.

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1: Ya son las 12:51.

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0: 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Es la una en punto. 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
3: Y cuando el reloj marca la una de la madrugada, abrimos una nueva hora de música en La Voz de Colombia, Bésame. Una hora para bajar el ritmo, dejar atrás las preocupaciones y permitir que cada canción nos abrace el corazón. Soy Susana Rincón, quien te habla, y bajo la dirección y programación de Sandro Alberto Muñoz, estás escuchando La Voz de Colombia, Bésame. Una pena lejana viene Sergio Denis. Una y un minuto.

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1: Llega una de esas melodías que hablan de amor, nostalgia y de todo aquello que alguna vez quisimos decir. Con Los Ángeles Negros disfrutemos Como Quisiera Decirte, 1:07 de la madrugada en La Voz de Colombia. Bésame.

1:10. Él es Emilio José, quien se suma en esta madrugada a La Voz de Colombia. Bésame con su canción Mi Barca.

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1: Escuchamos a Roberto Carlos con su famosa Amada Amante. 1:14 en La Voz de Colombia, Bésame.

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1: Ellos estuvieron con nosotros en nuestro concierto romántico de Feria de las Flores. Por aquí vienen los Iracundos. Tú me diste amor, tú me diste fe. 1:28 en La Voz de Colombia. Bésame.

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1: Es la 1:31 en la voz de Colombia, Bésame, y llega Palito Ortega.

Por la música que solamente escuchas aquí en La Voz de Colombia, Bésame, donde el amor siempre tiene una canción. Ya son las 12:34.

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1: 1:41.
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0: Queridos amigos, soy José Vélez y les mando un abrazo muy grande. Sé que estamos en La Voz de Colombia, Bésame, y espero que sigan ahí.
1: Claro que sí, esperamos que sigan muy conectados con La Voz de Colombia, Bésame. Ya es la 1:44. Ella es Amanda Miguel, Mi Buen Corazón.

Con esa voz que convirtió el desamor en poesía, llega el inolvidable José José con El Amor Acaba. 1:51 en La Voz de Colombia, Bésame.

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1: ¡Ay, tan rápido! Se nos fue otra hora de música. Ya es la 1:56.

0: 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Son las 12 en punto. 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
1: Hey, gente linda, la felicidad no reside en las posesiones ni en el oro. La felicidad reside en el alma. Dios los bendiga. 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
2: Y con José Luis Rodríguez comenzamos una nueva hora de música. Soy Susana Rincón, quien te acompaña bajo la dirección y programación de Sandro Alberto Muñoz. Estás escuchando la voz de Colombia. Bésame. Ya son las 2:01.

2:12, estás escuchando La Voz de Colombia. Bésame, ¿cómo estás? ¿Cómo te sientes en esta nueva madrugada? O en esta tarde, o en esta noche, dependiendo de donde estés. Bienvenidos, La Voz de Colombia Bésame siempre te acompaña.

Recuerda que puedes programar tus canciones favoritas al 302-2729-949. Es la voz de Colombia que te programa todo lo que tú quieres escuchar. 2:19.

Románticos enamorados, escuchan la voz de Colombia, bésame. Tendrás verdadera riqueza cuando poseas algo que el dinero no pueda comprar. La voz de Colombia, bésame. Y

2:39. Ay, pero ¿por qué tenías que ser tan cruel? Así nos dice Rocío Dúrcal en La Voz de Colombia, Bésame.

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1: Él es José Luis Perales. A las 2:43, el amor en la voz de Colombia, Bésame.

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0: 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Son las 3 en punto. 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
2: 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Si lo logra, habrá llegado a la iluminación y toda la sabiduría y la virtud vendrán naturalmente a él. Así se encuentra la verdadera buena salud y la felicidad verdadera en la familia. 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
3: Son las 3 y 2 minutos. Bienvenidos a la voz de Colombia.

Una nueva hora de programación. Gracias por estar conectado con La Voz de Colombia. Bésame, soy Susana Rincón. Bajo la dirección y programación de Sandro Alberto Muñoz, viene A Flor de Piel de Julio Iglesias. Ya son las 3:05.

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1: Hay tantas emociones que se viven en el amor, a veces penas y otras alegrías. Son las 3:09 de la mañana en La Voz de Colombia. Bésame.

una canción que nos recuerde a alguien, que nos lleve a un momento especial o simplemente que nos haga sentir acompañados. En La Voz de Colombia, Bésame, ya son las 3:21.

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1: Llega Luisa María a las 3:33. Estás escuchando La Voz de Colombia, Bésame.

0: 10:37. Por aquí llega Camilo Sesto. No sabes cuánto te quiero.
1: 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Qué paz refleja tu cara cuando duermes. 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Ese beso que me das cuando me marcho y cuando regreso. 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Me ayudas, me oyes y sobre todo me escuchas. Y eso alivia mis penas. Hoy desperté abrazado a ti. Me gustó tanto mirarte. Tenías los ojos cerrados en la luz y la mente abierta a los sueños. Tu cuerpo completamente desnudo. Mis manos parecían tener alas. Se me escapaban, volaban hacia ti. Te deseaban y te acaricié de los pies a la cabeza. Sabes cuánto te quiero. Hay veces que no nos hacen falta ni las palabras para entendernos. Nos basta con mirarnos. Y si por alguna tontería discutimos, acabamos encontrándonos donde más cerca nos sentimos, más unidos, nuestra cama. Si nos va bien o mal, yo a tu lado y tú al mío, juntos, fundidos como arena y cal, como agua del mismo río. Hay quien no entiende este amor, hay quien nos da la espalda. ¿Qué más nos da? Si tú y yo sabemos que cuando nos conocimos decidimos echar el ancla. Te he sentido tantas veces cuando a medianoche te levantas, me miras y me mimas como si aún fuera un crío. Pareces adivinar que estoy sintiendo frío y me echas otra manta. Me gusta cómo me tratas y me gusta cómo me amas. Eres el mejor regalo que me ha dado la vida. No sabes cuánto te quiero. Compartes todas mis cosas, todo lo que se puede sentir cuando de verdad se ama, en esos momentos de entrega, tuya y mía, donde solo hay un testigo que nos mira, calla y guarda nuestra intimidad.

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1: 3:49 llega Miguel Bosé con Mi Libertad.

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Son las 4 en punto. 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

0: Se presenta frecuentemente en varios escenarios de Colombia. Raúl Santi, mi despedida. Son las 4 de la mañana, 4 minutos. Con esta canción tengo el placer de saludarte en esta mañana del miércoles, ya hoy 19 de agosto del 2026. Buenos días, dirección y programación, Sandro Alberto Muñoz. Soy David Montoya.
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0: Estamos finalizando la mañana también en Europa. Saludos especiales aquí en España, en Italia, en Francia. Gracias por elegir siempre la voz de Colombia. Bésame a través de la señal de internet en www.bésame.fm/Medellín. Y por supuesto aquí en Colombia, desde donde originamos señal, todavía estamos bajo la luz de las estrellas. Nos espera un nuevo día, un nuevo amanecer, un nuevo comienzo, una nueva oportunidad de salir adelante. 4 de la mañana, 5 minutos. Aquí está Daniel Velázquez.

de las canciones más bellas que podamos encontrar también en la programación de Luis Aguilera. Infiel se llama la canción. 4 de la mañana, 12 minutos, La Voz de Colombia, Bésame. Hoy es 19 de agosto del 2026, hoy se celebra el Día Mundial de la Fotografía. ¿Te gustan las fotos? Bueno, yo creo que ya esa época también del rollo, ¿recuerdan las fotografías que había que mandar a revelar y todo eso? Nos lleva también un poco a la nostalgia. Pero ahora es más fácil con el celular poder disfrutar también de una fotografía, capturar esos momentos. Día Mundial de la Fotografía. Tenemos muchísimas además para ti en @bsmmedellín. 4:13 minutos mientras escuchamos a Jacobo.

0: gustaría llenarte toda. Qué romántica canción con José José. Estás escuchando La Voz de Colombia, Pésame. A las 4:21 minutos, Leonardo Fabio.
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1: Esta es de esas canciones eternas para el alma. Todo para Roberto Carlos. Mucho mejor si es en tu compañía. La voz de Colombia, Bésame, 424.

gracias a todas las personas que se han vinculado trayendo aquí las instalaciones de La Voz de Colombia, Bésame en Medellín, pues las donaciones para los niños en esta ocasión. Los niños, cuadernos, crayolas, pintacaritas, juguetes que no necesiten baterías, para poder seguir apoyando con nuestra donación también todas esas zonas afectadas por el sismo la semana pasada. Entre todos estamos saliendo adelante. Colombia, qué orgullo contar con esta unión y además pues con la solidaridad de todos los colombianos. Te esperamos en Medellín, subiendo la Avenida Las Palmas justo después del Carulla. La Voz de Colombia, Bésame 429.

0: Que no existan dudas, mucho menos en esta mañana. No, por favor, José Vélez. Son las 4 de la mañana, 36 minutos.
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0: Un día maravilloso nos espera. Ya comenzamos de la mejor manera, con actitud positiva. Aquí está Paloma San Basilio.

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1: Y bésame.fm/Medellín. Cuando pienso en ti, todo se transforma. Y así te lo recuerda Pedro José Herrero a las 4:39 minutos.

Está fresca la mañana, algunas gotas de lluvia han bañado nuestras montañas antioqueñas estos últimos días. Son las 4 de la mañana, 43, y la voz de Colombia Bésame nos espera un gran día. Aquí está Valen, te quiero a ti, es la voz de Colombia Bésame.

Sigue y seguirá latiendo. Tú me pides que te olvides, pasaba Leo Dan, y voy a perder la cabeza por tu amor. Esos corazones enamorados están aquí, en La Voz de Colombia. Bésame a las 4:50 minutos.

0: que vas conduciendo tu vehículo de transporte particular, público, gracias por elegir 94.9 FM y besame.fm/Medellín. Pico y placa para hoy, 0 y 2, es miércoles. 0 y 2 para particulares, motos de 2 y de 4 tiempos. Son las 4:55 minutos.
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Es un grupo ecuatoriano, voz principal de Pablo Noboa, La Pandilla. ¿Cómo imaginarlo estando conmigo queriendo regresar tú con tu ex? ¿Cómo imaginarlo? Canta La Pandilla, precisamente así para iniciar esta segunda parte de La Voz de Colombia. Bésame en las mañanas, en el amanecer del miércoles, son las 5:04 minutos. Soy David Montoya. La música sin más preámbulos continúa con el dúo dinámico Perdóname. Tan solo te pido escuches esta razón.

0: Si escuchas una canción que te pone a cantar como esta, por supuesto, es porque estás escuchando La Voz de Colombia, Bésame. Es miércoles ya, hoy es 19 de agosto. Más temprano estábamos mencionando, para las personas que están llegando a la sintonía, que hoy es el Día Mundial de la Fotografía. Estuvimos recordando también todos esos rollos de fotografías. Incluso hay personas que me han dicho: David, todavía tengo fotos sin revelar. La fotografía nos recuerda también esos gratos momentos. Incluso podríamos aprovechar este fin de semana para poder recordar en familia, para destapar ese álbum de fotografías y recordar aquellos momentos. Sin olvidar, por supuesto, que estamos viviendo un presente que más adelante serán los nuevos recuerdos que tengamos. 5:12 minutos, aquí está Nicola Di Bari en La Voz de Colombia, Bésame.
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antes de ser solistas, tenían Juan Pardo y Junior este dúo. Juan y Junior Anduriña. Son las 5 de la mañana, 19 minutos. La voz de Colombia, Bésame, tu mejor compañía al despertar. Y hasta ahora, bueno, canciones exquisitas como estas. Seguimos disfrutando de la mañana del miércoles. Hay algo en ella, Diango.

Quiero saludar a esta hora muy especialmente a todas las gerontólogas, a todas esas personas que son cuidadores de personas mayores. Agosto es el mes de las personas mayores. Nuestro reconocimiento a los abuelos por su sabiduría, además.

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1: Si tú fueras mi mujer. Lorenzo Santamaría, la voz de Colombia, Bésame, 5 de la mañana, 26 minutos.

Una canción más para cantarte a ti, mujer divina. Eres toda una mujer. Albert Hammond, La Voz de Colombia, Bésame. 5 de la mañana, 29 minutos.

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En octubre esperamos a este artista en el Movistar Arena en Bogotá. Rafael es la voz de Colombia. Bésame. Digan lo que digan. 5 de la mañana, 33.

No olvides el poder del elogio, amiga, amigos de La Voz de Colombia. Bésame, tú que estás ya despachando a tu niña, a tu niño para el colegio, dedícale unas palabras. Me encanta ver cuánto te has esforzado por sacar buenas notas. Aprecio mucho que no te hayas rendido, que yo lo hayas intentado otra vez. Estoy muy orgulloso de las ganas que le pones a todo lo que haces. El poder del elogio, La Voz de Colombia. Bésame. ¿Y tú qué te dices a ti? 5 de la mañana, 35. Estamos

En La Voz de Colombia, Bésame, las canciones que jamás se olvidan son especialísimas en cada mañana. Aquí está Juan Erasmo Mochi, Amor Desesperado, 5 de la mañana, 38.

0: No olvides el pico y placa para hoy en Medellín, Valle de Aburrá, con los dígitos 0 y 2. Ahí, restricción, hoy miércoles, 0 y 2. Es la voz de Colombia, bésame, 5:41 minutos.
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1: Nos espera una mañana radiante. Buenos días, miércoles. La voz de Colombia, bésame. Son las 5:44 minutos. Bueno, tengo en instantes música de Matías Bazar, de Lolita, de Junior. Aquí está Ricardo Braga, Nostalgia.

La voz de Colombia Bésame no solamente está para recordar, sino para crear nuevos buenos recuerdos. Estamos disfrutando de un buen café en la mañana, de un jugo de naranja, de esa aromática también, de limoncillo. O las de cubito saben muy buenas, pero cuando tú tienes el limoncillo y le echas ahí la guapanela y limón, eso sabe una delicia. Buenos días, son las 5:48, aquí está Lolita, así la noche de anoche.

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1: 5:52.

Esa voz es la de La Voz de Colombia, Bésame, 94.9 FM y Bésame.fm / Medellín. Sandro Alberto Muñoz, Mari Willis ya llegaron para continuar contigo aquí en La Voz de Colombia, Bésame en las mañanas. El saludo también de Dayana Gutiérrez, de Diana Higuita. Yo soy David Montoya y somos tu familia de La Voz de Colombia, Bésame. Vamos a poner punto final a este segmento de canciones con la agrupación italiana Mattia Bazar. Solo tú, 5:56.

0: 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En la carrera 35, número 15B143, edificio 35 Palms, Medellín.
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1: Amiga, amigo oyente de La Voz de Colombia, Bésame 94.9, el mundo entero, hola, ¿qué tal? También nos saludamos en www.bésame.bar/medellín, www.bésame.bar/medellín. La vida puede ser maravillosa si aprendemos a afrontarla con la actitud adecuada. La vida puede ser maravillosa si aprendemos a afrontarla con la actitud adecuada.
2: Así es, Sandrito, y seguramente en este miércoles, en esta mitad de semana, tendremos la actitud adecuada. Buenos días para nuestra familia hermosa de La Voz de Colombia, Bésame, que a esta hora nos sintonizan a través de los 94.9 y también a través de la internet mágica, como siempre, que nos acompaña a través de www.bésame.fm/medellín. Hoy vamos a sonreír, hoy vamos a mirarnos al espejo y a decir gracias, Dios, por este cuerpo que funciona perfectamente, por la salud, por mi familia, por todo lo que tengo y por el empleo al cual me dirijo en este momento. Saludito a todos los que a esta hora van en compañía de La Voz de Colombia, Bésame, en su vehículo particular o público, a nuestros amigos conductores, a los amigos taxistas, a quienes ya están en su lugar de trabajo comenzando con una buena actitud, con la mejor actitud en este día y con una sonrisa, por supuesto, porque con una sonrisa podemos comprar, como dice José Luis Perales, todas esas grandes cosas que no se venden. Somos Bésame en las mañanas. Ana, Sandro, Alberto Muñoz, yo soy Mari Builes. Operación MIS por estos días, 6:03 a.m. Feliz miércoles.

0: todo lo que podemos comprar con una sonrisa. Y mucho más. 6:06 a.m. en La Voz de Colombia. Bésame, nuestra familia romántica en esta mañana a través del 302-2729-949. Sandrito Mario, un abrazo de oso como siempre, sintonizada con La Voz de Colombia. Bésame, soy Erika. Y quiere escuchar a Pimpinela con un nudo en la garganta. Listo, te vamos a enviar un abrazo de oso a ti también con nuestro sticker de abrazocito. Beatriz Díaz, buenos días. Sandrito Mari, buenos días. Tan amable la canción que quiero escuchar es Una Pena Lejana. Tremenda canción.
1: Muy buenos días.
0: ¿Cómo estás, padre?
1: Sandrito Mari, que tengan un bendecido día.
0: Igualmente para ti.
1: Les habla aquí Patricia Álvaro La Onda. Sería tan amable complacerme con un temita. Sí. Voy a guardar mi lamento, Raúl Vázquez. Gracias. Y escucho la mejor, la que me enamora, La Voz de Colombia. Bésame. Bésame. Un bendecido para todos y todos.
0: Igualmente para ti. Feliz miércoles, mitad de semana, bonito. Hola.
2: Buenos días, amigos de La Voz de Colombia.
0: ¿Cómo
2: Sandro,
0: estás?
2: Mari.
0: ¿Cómo te ha ido?
2: Mi nombre es Luis Fernando Moreno, desde el barrio Pedregal. Dios los bendiga a todos.
0: Igualmente.
2: Y me gustaría escuchar el día de hoy la canción Canción de Otoño.
0: Uy.
2: De José Luis Perales. Hoy día, Dios bendiga.
0: Igualmente, un abrazo para ti.
2: De Colombia.
0: Bésame, que te enamora. ¿Qué tal si le decimos entonces a José Luis Perales que no se nos vaya a ir y de una vez que nos interprete Canción de Otoño? ¿Parece? Yo creo que sí. Venga, poeta, no se me vaya. Ahora sí. 6:08 a.m. Bésame en las mañanas.

las canciones perfectas para inspirar una buena mañana y un buen día, por supuesto. Están aquí en La Voz de Colombia, Bésame que te enamora, 6:12 a.m. Bienvenido, Sergio Denis. Se llama Una pena lejana, es el excelente gusto musical de los mejores oyentes del mundo. Es nuestra familia romántica, La Voz de Colombia, Bésame.

0: No tengas temores. Estoy aquí, dice Sergio Denis. 6:15 minutos en la mañana. Bésame en las mañanas, en La Voz de Colombia, bésame. Nuestra palabra protagonista para este miércoles, para tenerla muy presente, ya se las voy a decir. Hola, Sandrito Mari, soy Yolanda desde Alicante, España. Siempre les escucho, por favor, la canción Pasó tu tiempo y así... Uy, tremendas canciones. Pasó tu tiempo y así fue, de Isabel Pantoja. Un abracito, bendiciones, Dios te guarde a ti también. Hola, dice Sergio, Sandrito Mari, buenos días. Les deseo, les mando un beso desde Río Negro. Soy Mariana, quiero escuchar la canción Piel Canela de Agustín Pantoja. Con mucho gusto vamos a buscarla. Y vamos a escuchar a nuestra familia en esta mañana. Buenos días.
1: Mari, muy buenos días.
0: ¿Cómo estás?
1: Como siempre, aquí pegado a la mejor emisora del planeta.
0: Está muy bien.
1: Me saludas a todos tus compañeros. Excelente emisora. ¿Cuál de todos ustedes es más excelente, Dios mío? Gracias,
0: ay, gracias
1: por brindarnos tantas cosas buenas. Te quería pedir, por favor, borra de Billy Pontón, si sos tan amable, Mari. Un feliz día, Dios los bendiga por siempre.
0: Ay, ay, qué canción sota, borra tu nombre de mi cuaderno.
2: Buenos días, Voz de Colombia, Sandrito, Mari, Dios los bendiga, muchas bendiciones. Reportándome por acá de Manzanares, con Alberto.
0: ¿Cómo estás, Alberto?
2: Sandrito, sería tan amable de complacerme con la canción Mi Mundo Tú,
0: Camilo.
2: De Camilo Sesto.
0: Pero claro.
2: Que tengan un excelente día, muchas bendiciones para todos los oyentes. Y yo escucho la mejor emisora. Bésame.
0: Que te enamora con todo el amor. Buenos días.
3: Sandrito, Dayanita y todos los oyentes, buen día. ¿Cómo amanecieron? Dios me los bendiga. Serían tan amables, me pueden programar la canción Buscando tus besos del grupo Furgón. Jaime Gómez Palacios de Bello.
0: Con mucho
3: gusto. Muchísimas gracias.
0: Un abrazo, muchas bendiciones. Gracias por escuchar La Voz de Colombia. Bésame. Dayana se está bronceando en este momento. Está en Brasil.
4: Muy buenos días a todos mis hermosos locutores de Bésame.
0: ¿Cómo estás?
4: Sí que Dayanita está de vacaciones, me parece. Pero
0: señora,
4: para todos un cordial, cordial saludo. Unos besos y unos abrazos fuertes desde Menorca, España.
0: Qué linda.
4: Por favor, me regalas como no creer en Dios.
0: Con mucho gusto.
4: Bendecido día.
0: Dios te bendiga, un abrazo.
5: Buenos días, ¿qué tal?
0: ¿Cómo estás?
5: Amigos de Bésame, les habla Nelly Giraldo desde Barcelona, España. Bueno, Nelly Giraldo Montes, ya he dicho que el segundo apellido nunca lo podemos dejar.
0: Qué linda.
5: Bueno, para pedirte esta canción de Roberto Carlos, Ese Hombre Soy Yo.
0: ¿Listo?
5: En homenaje hoy a... al gran amor de mi vida que partió hace 5 meses.
0: Mucho gusto, corazón.
5: Yo escucho Bésame.
0: Hola, que te enamora. Buenos días.
6: Mari, Sandrito, buenos días. Cordial saludo. Soy Juan del municipio de Envigado. Todas las palabras bonitas para la emisora más bella de Colombia.
0: Muchas gracias.
6: Bésame, La Voz de Colombia. Me gustaría escuchar un clásico de Los Payos,
0: claro.
6: Confesión. Yo escucho Bésame, La Voz de Colombia. Un saludo para mi amigo Juan Carlos Jaramillo, también en Envigado, compañero mío. Un abrazo, que Dios me lo bendiga, alias Conejito.
0: Listo, con todo el gusto del amor. La palabra protagonista para hoy es esa palabra que nos lleva a expresar desde el corazón alegría, cariño, gratitud a través de nuestro rostro. Es decir, que hace que las emociones que tenemos guardadas en nuestro corazón se reflejen también a través de esta palabra del día de hoy, que será nuestra palabra protagonista para este miércoles, y es sonreír. A veces una sonrisa dice lo que las palabras no alcanzan a decir. Así que hoy, como dice Sabú, sonríe.

Sonreír, nuestra palabra protagonista para este miércoles. Y es que sonreír, familia de La Voz de Colombia, bésame, no significa que todo esté perfecto. Significa que todavía hemos elegido creer en las cosas lindas, creer en la esperanza, creer en el amor. Así que sonríe por lo que tienes, por lo que aprendiste, por todo lo bonito que aún está por llegar. Es miércoles, 6:23 minutos, en La Voz de Colombia, bésame en las mañanas.

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1: 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En Bésame son las
2: 6:26 en Bésame en las mañanas.
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2: Mañana de miércoles para saludar a los mejores oyentes del mundo, a nuestra familia a esta hora que se va reportando. Y nos encanta comenzar el día con sus voces y además con sus saludos. Yorladi Rico desde New Jersey.

0: Y dice, siempre los escucho, son mi compañía en todo momento y quiero escuchar la canción Como un títere de Amanda Miguel. Luz Miriam, por aquí nos cuenta desde Duitama, Boyacá, un abrazo para ti, que quiere escuchar Un Millón de Amigos. Bueno, Yo Solo Quiero, de Roberto Carlos. Buenos días.
1: Días, Mari. Espero que hayas amanecido muy bien, al igual que Sandrito.
0: Muchas gracias,
1: corazón. Siempre escucho La Voz de Colombia. Bésame. Me encanta la emisora.
0: Tan bella, gracias.
1: Mari, quisiera pedirte el favor si pone la canción de Marco. Gracias, mi amor, por todo lo vivido.
0: Listo.
1: Mil gracias, Dios los bendiga.
0: Listo, con todo el gusto y el amor, un abrazote gigante. Por aquí nos solicita Juancho de Niquía, Ladrón de tu Amor, canción sota. Buenos días. Desde Boston, Mari, buenos días. La última carta de Marcos Roberto, por supuesto. Hola.
2: Sandrito, Mari, muy buenos días. Le habla Pedro Pablo, lo de Municipio Marín. Ya quiere escuchar la canción Buenos Días, Amor, de Juan Eramo Moche, que hace tiempo, pero mucho tiempo no lo escucho. Espero que se encuentre muy bien.
0: Con todo el gusto.
2: Con la ayuda celestial de Dios.
0: Igualmente. Amén, así sea. Vamos a escuchar Talento Colombiano. Está Billy Pontoli. 6:28 minutos. Las canciones que ustedes han programado en esta mañana. Y bésame en las mañanas.

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1: 6:31 minutos en la mañana. Pasó tu tiempo, dice Isabel Pantoja. Será complemento de la canción anterior.

0: La voz de Isabel Pantoja con esa fuerza nos regala una bonita mañana con esta letra que dice: pasó tu tiempo, las cosas que pasan en el amor, ¿no? Son las 6 de la mañana, 35 minutos. Estamos viendo varias canciones que ustedes nos han programado en esta mañana. Vamos hacia el año 1982, cuando fue el lanzamiento de esta canción de Camilo VI, que seguramente varios de ustedes tuvieron. ¿Se acuerdan cuando era lado A y lado B de las canciones? Esta canción estaba en el lado A junto con estaba en el lado A y seguramente la escuchábamos mientras sonaba la aguja y empezaba a sonar. Qué lindos esos momentos donde definitivamente las canciones eran inolvidables. Ya vamos a escuchar cuál es esa canción sota del gran Camilo VI. Hola.
1: Hola, Bésame, buenos días.
0: ¿Cómo estás?
1: Mi nombre es Paula Infante. Hola, les hablo desde Brasil. Me gustaría mandar un saludo para mi familia que está en Colombia.
0: Por supuesto.
1: Los amo muchísimo. Que Dios me los bendiga. Y por favor, ¿me podrías regalar una canción de Manolo Galván? Hoy no me levanto.
0: Listo, con mucho gusto. Justo hablabas de Manolo Galván, por aquí nos llega un mensaje. Saludo desde la distancia, Aleya de Mar, en Barcelona, España. Fuerte abrazo para todos. Hoy quisiera pedirles una canción de Manolo Galván, Se me ha cansado el alma. A pesar de ser de tan difícil estar lejos de los tuyos, sigo sonriendo porque Dios me da la oportunidad de seguir disfrutando de ellos, así sea en la distancia. La voz de Colombia, Bésame, sigue sonriendo, como lo decíamos ahorita. No porque todo sea perfecto, sino porque decidimos creer en algo bonito. Porque decidimos creer que todo va a estar mucho mejor. 6:37 minutos, Camilo VI, Mi Mundo, Tú. De Colombia, Bésame. Si puedes dedicar esta canción también. Las canciones nos dan vida.

Bésame en las mañanas, 6:40 minutos. Por aquí nos estoy debiendo esta canción. Sí, señores. Bordón 4. Buscando tus besos en la voz de Colombia. Bésame mañana de miércoles. Bonita mañana para sonreír. Buenos días, Mari. Un abrazo. Soy Angélica. Los escucho a diario. Camino al trabajo, por favor. Quiero escuchar Yo el idiota de Rabito. Ya la voy a escribir para que no se me vaya a olvidar. ¿Listo?

¿La cantaste? Sí, la cantaste completija. Bueno, nosotros también. 6:43 minutos, porque nos conectan, nos unen las grandes canciones que escuchamos aquí en La Voz de Colombia. Bésame, que ustedes nos han programado también a través del 302-2729-949. Por aquí nos dice Marta Agudelo, Voz de Colombia. Bésame, Sandrito, Mari, quiero escuchar a Gillo La Cincuetti. La canción se llama Las Puertas del Cielo. Yo escucho La Voz de Colombia. Bésame, feliz día. Nos habían solicitado una canción que nos recuerda un poco el por qué estar agradecidos en esta mañana, el por qué sonreír, que es la palabra protagonista de hoy. Y en instantes nos vamos a tomar un cafecito con una canción que sé que va a sonar mucho más rico con este café que nos vamos a disfrutar. Esta canción

Bueno, creer en Dios, ¿cierto? Nos queda de una vez esa reflexión y ese momento en el que decimos, sí, respiremos, vamos a agradecer, vamos a decirle a Dios gracias por este nuevo día. Bésame en las mañanas, 6:47 minutos, Voz de Colombia, Bésame Mari, hola, quiero escuchar la canción Hasta que te conocí de Juan Gabriel. Vamos a tomarnos un café en esta mañana. Como todas las mañanas por estos días nos hemos estado tomando un cafecito con una canción y esta canción tiene, bueno, data de los años 70 realmente. Es una balada que es en su mayoría hablada y tiene un mensaje que definitivamente toca las fibras del corazón. Lo interesante es que la canción no habla de un amor que se está acabando porque desapareció esa atracción física, sino de algo que es aún más doloroso. Familia de La Voz de Colombia, Bésame, y es dos personas que todavía se conocen perfectamente bien por fuera, pero por dentro ya no hay una conexión, ya no se encuentran. Ahí es una pareja que recuerda cómo al principio eran prácticamente inseparables, se entendían al hablar, cómo se contaban secretos, como cuando uno está comenzando una relación que es para allá y para acá, ¿cierto? Incluso pues aparece un momento dramático dentro de esta canción en el que los personajes rompen en llanto y hay otra persona que intenta consolarlo. Esta canción es como una poesía, es recitada, es íntimo, es un diálogo íntimo acompañado por unos arpegios de guitarra que se dejan perder en las voces y en esos susurros de llanto. Mejor dicho, hay amores que terminan mucho antes de que se acabe la relación, porque llega un día en el que conoces perfectamente la piel del otro, pero ya no conectas por dentro, ya no se unen los corazones. Por eso hoy nos tomamos un cafecito con esta canción, Es Cuestión de Piel. Es Ismael, en La Voz de Colombia, Bésame, las canciones que nunca se olvidan.

Bueno. Fúmate el pitillo, acábate esa copa y vámonos. O si no, desnudemos nuestro pensamiento como cada noche en nuestros cuerpos y afrontemos la realidad. Porque no somos nada más que eso, dos sombras que se unen por monotonía y rutina. Y la verdad es que al principio todo nos hacía reír y el mundo no nos importaba nada. Bebíamos el aire el uno del otro, no teníamos ni necesidad de hablar para comprendernos. Y es cierto que tú y yo éramos el fuego, que juntos íbamos inventándolo todo, creando el mundo a partir de nosotros, de nuestros ojos, de nuestra palabra. El día y la noche nos pertenecían.

adivinaste todos mis gustos y yo sabía tus secretos y caprichos. Ya conoces mi piel de memoria y yo la tuya, pero no. Nuestro interior ha quedado cerrado y oscuro como en silencio. Nos encontramos ahora el uno al lado del otro, de la misma manera que si tomáramos un café o fumáramos un cigarrillo. Somos dos marionetas haciendo todos los gestos que exige la comedia, agitando brazos y piernas, pero siempre en la oscuridad. Y es una lástima. Es una lástima que de tanto beso y de tanta caricia no nazca la luz ni esperanza de vida. Y luego, buenas noches, amor. Y al día siguiente, buenos días, amor. La

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0: Hay canciones que son verdaderas joyas, verdaderas obras de arte, ¿no? Por aquí ya me enviaron una foto de un cafecito para tomarse el cafecito con esta canción. Y yo creo que supo rico este cafecito de hoy. La voz de Colombia, bésame en las mañanas. Buenos días. Sonríele a este día, sonríele a este miércoles, que está bien bonito además. Va saliendo el sol tímidamente sobre las montañas de Medellín, recordándonos que estamos vivos, recordándonos que hoy tenemos la nueva oportunidad para sonreír. Y en Colombia, amigos oyentes, pues el pollo no es solo comida, es parte de nuestra cultura. 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
1: Las 6:54 minutos. Todavía estamos atentos con esta invitación que viene en este momento.
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1: Familia bonita de La Voz de Colombia, Bésame, muchos corazones se han unido para ayudar en este momento a las familias que lo necesitan en nuestro país. Estamos solicitando también donación de crayolas, cuadernos, de juguetes que no necesiten baterías o pilas, juguetes didácticos más bien para los niños. Así que aquí los estamos esperando en la carrera 35, número 15B143, dirección Paisa, subiendo por la Avenida Las Palmas, luego del Mall de Carulla, y nos vamos a encontrar el edificio 35 Palms, que es el edificio de Caracol Radio, y en el piso 10 nos vamos a recibir con todo el amor del mundo sus donaciones. Es La Voz de Colombia, Bésame en las mañanas, son las 6:56 minutos.
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0: 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Un abrazo, Dios les bendiga, éxito siempre. Gracias por acompañarse a La Voz de Colombia, Bésame 94.9 y en la internet www.bésame.fm/Medellín. Vamos a compartir con los demás. Esta vida es muy corta para ser egoístas.
1: De acuerdo.
0: Un abrazo.
1: Tienes toda la razón, Sandrito. La verdad, la vida es muy corta para ser egoístas. Vamos a compartir con los demás, vamos a sonreír, que es la palabra protagonista de esta mañana de miércoles en Bésame en las Mañanas. La Voz de Colombia, Bésame te enamora. 7:07 a.m. Sandro Alberto Muñoz, yo soy Mari Builes. Por estos días estamos en Operación MIS desde bien tempranito. Feliz mañana.
2: Mari, hola, muy buenos días.
1: ¿Cómo
2: Mari,
1: estás?
2: Mari, quisiera escuchar este tema que dice, ella no volvió, y desde aquel día todo se murió.
1: Mucho gusto.
2: Bésame.
1: Qué lindo.
2: Hace favor y me dice cómo se llama.
1: Se llama Memorias. Un abracito, es de Rudy Márquez, María, con todo el gusto. Hola, buenos días.
3: ¿Cómo por estás? Favor, ¿me puedes poner Caballero para dedicársela a un príncipe que donde esté, que Dios lo guarde y lo bendiga? Y también la canción de Roberto Carlos. Gracias.
1: Listo. Bueno, acaba de sonar Roberto Carlos precisamente. Por aquí nos dicen buenos días.
4: María hermosa, buenos días.
1: ¿Cómo estás?
4: Buenos días. Mi nombre es Néstor Martín. Y deseo escuchar Rosa de Nicolás Vivari.
1: Rosa.
4: Les agradezco mucho que tengan los guardias de mí.
1: Con todo el gusto del amor. Estamos debiendo, bueno, estoy debiendo. Gracias, mi amor, por todo lo vivido. Viene también Ladrón de tu Amor, la última carta de Marcos Roberto. Estábamos debiendo, ese tipo soy yo, que por eso comenzamos con esta canción. Yo el idiota, a las puertas del cielo. Por aquí están todas escritas, no crean que se me ha olvidado. Débora de Noel Soto, pero por supuesto, 7:09. Las historias de amor a través de canciones como esta, por ejemplo. Es Marco de Argentina.

0: Que así sea siempre esas frases. Gracias, mi amor, por todo lo vivido. Son las 7 de la mañana, 12 minutos en La Voz de Colombia. Bésame. 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

0: Bolero romántico y muy bello en esta mañana, 7:17 minutos. Gualberto Ibarreto desde Venezuela nos acompaña con esta canción solicitada por los mejores oyentes del mundo, llamada Ladrón de tu amor. Bésame en las mañanas. En esta mañana queremos también saludar y felicitar a Alejandra. Alejandra está cumpliendo 17 años de parte de su mamá, de parte de sus hermanos. Desearle lo mejor, que Dios la bendiga siempre y que la aman muchísimo. Así que para Aleja, este saludo especial de parte de La Voz de Colombia, Bésame, y de su familia también.
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0: Aleja, que los cumplas muy, muy feliz y que Dios y la vida te sigan sonriendo siempre. Es La Voz de Colombia, Bésame en las mañanas. Buenos días. Hola.
2: Buenos días, Bésame.
0: ¿Cómo estás?
2: Es para que me complazcan en mi cumpleaños.
0: Ah, también estás de cumpleaños.
2: Para que me coloquen una canción bien bonita, porque hoy estoy cumpliendo 54 años.
0: ¿Qué es esa maravilla?
2: Blanca y de Quintero, de San Antonio de Prado. Bésame.
0: Blanca, que los cumplas muy feliz, que Dios te bendiga, un abrazo. Ella no nos dijo específicamente.
3: Hola, buenos días, Mari.
0: ¿Cómo estás?
3: Conectado siempre con La Voz de Colombia. Quería escuchar ¿Qué será de ti?
0: Roberto Carlos.
3: Muchas gracias y que tengas feliz resto de día.
0: Igualmente para ti. Por aquí nos dicen buenos días, Voz de Colombia, Bésame.
4: Buenos días, Mari, y usted
0: bendiga.
4: Nelson Rodríguez, de acá de mi lugar de trabajo, escuchando la mejor emisora de toda mi vida, La Voz de Colombia, Bésame. Mari, para si me puedes complacer con un temita que es de Leonardo Fabio.
0: ¿Sí?
4: Creo que titula Muchacha de Abril.
0: ¿Listo?
4: Y usted bendiga, Mari, Bésame, la mejor. Y si les quiere, de gratis. Chao.
0: Un abrazo, gracias Edison. Por aquí nos solicitan la canción Tú ni te imaginas. Abrazo, La Voz de Colombia, Bésame, buenos días.
5: Mario, hola, buenos días.
0: ¿Cómo estás?
5: Un abrazo.
0: Igualmente.
5: Me encantaría escuchar el tema de El Puma, Yo Quiero Ser Tu Amor.
0: ¿Listo?
5: Un bendecido día.
0: Igualmente
5: gracias.
0: Para ti, La Voz.

0: nos deja como con un suspiro ahí pendiente esta canción de Marcos Roberto. 7:23 minutos en La Voz de Colombia, Bésame, y a esta hora IPS Cines presenta la medicina de los resultados, familia de La Voz de Colombia, Bésame, porque el dolor de rodillas, manos o espalda no es un juego. 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

Raúl Vázquez, voy a guardar mi lamento, dice Patri. Ya estoy escuchando mi canción, se la estaba hasta bailando y todo. 7:29, luego de esta canción, llenamos el espíritu con el romance total. Llega Nicolás Divari, Rosa.

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escuchar a Nico Ladivari definitivamente es una curita para el corazón. Como que cala directico al alma, ¿no? Hablemos de Claro a las 7:32 minutos. En instantes le damos el espíritu con el romance total de La Voz de Colombia. Bésame. 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

Noel Soto, Débora, una voz desde el cielo, a las 7:36. Te llevaré Beto Fernández en la voz de Colombia. Bésame en las mañanas, luego de esta canción, llenamos nuestro espíritu.

0: Qué bonita canción, ¿eh?
1: Mi querido Natal, sí.
0: Beto Fernán.
1: Beto Fernán a las 7:38 ya.
0: ¿Ya?
1: Ya, Sandrito, sí, rápido.
0: ¿Valemos con la operación MIS?
1: Claro que sí, aquí hemos estado.
0: Mari Willis, Sandro Alberto Muñoz, llenamos el espíritu, Mari.
1: Claro, es momento entonces de cerrar nuestros ojos y llenar nuestro espíritu con el romance total, Sandrito.
0: Palabra protagonista de hoy.
1: Sonríe.
0: Sonríe, sonríe, gente linda, sonríe porque la sonrisa rejuvenece. Hay gente que se gasta cantidad de dinero en rejuvenecer su rostro. Cuando la clave está en sonreír.
1: Por favor, claro.
0: Yo no sé cuántos, creo que son muchos los músculos que usted pone a trabajar cuando hace mala cara. Por eso arruga más ligero. Mire. En cambio, cuando usted, cuando sonríe, son menos los músculos que tiene que utilizar, entonces por eso se envejece menos.
1: Ah, sí, ve, entonces la clave está en sonreír.
0: En ser feliz. Yo, llenando el espíritu, voy a contar la historia, es una fábula de dos perros, un cachorrito y un perro adulto. El cachorrito estaba tratando de coger su cola, de agarrar la cola, ¿cierto? Y llega el perro adulto y le dice, oye, ¿qué estás haciendo? Y entonces el perro le dice, vale, ser, es casi habla el perro adulto.
1: Sí, sí, claro. Así
0: pues o me imagino, ¿cierto?
1: Sí,
0: que habla así.
1: Habla muy bien.
0: Oye, ¿qué estás haciendo? Dice el perro adulto. El chiquitico le dice, aquí tratando de coger la cola. Es que me dijeron que en la cola está la felicidad. Entonces dice el perro adulto, yo también pensaba lo mismo, eso me dijeron. ¿Y lo lograste? No. Por más que trataba de cogerla, nunca podía. Hasta que un día me dejé perseguirla y ahí va conmigo todos los días la cola. Moraleja de la historia, gente linda. La felicidad no hay que perseguirla. Hay que tenerla ahí. Siempre está contigo en todas partes. Eso es como se trata de coger una mariposa, ya no se deja agarrar. Monte un jardín y verá que las tiene en su jardín diario. Permita que hoy su vida sea un jardín para que lleguen a mariposas. Permita que hoy la vida sea felicidad, que la felicidad sea el camino, no el destino, gente linda. Por eso la palabra protagonista de hoy es...
1: Sonríe.
0: Las 7:40 a.m, es la felicidad, gente linda.

0: Tiene sabor de verdad, la felicidad, gente linda. La felicidad, a ver, alguna vez Mari se reunieron tres dioses de la tierra, que de dónde escondían la felicidad. Entonces dijo, uno, escondámosla en el fondo del mar. Entonces dijo otro, no, recuerda que al hombre le dimos inteligencia, allá va y,
1: sí,
0: y la busca, ¿cierto? Entonces vamos a montar, a poner la felicidad en el monte más alto del mundo. Le dimos inteligencia, allá va y la busca. Hasta que entonces dijo alguien que como que entonces que sería bueno para esconderla. Y alguien dijo, escondémosla en el fondo del corazón.
1: Importante.
0: Allá al menos la busca. Cree que está por fuera. Ahí está el secreto, pequeñita linda.
1: No está fuera, está dentro de ti.
0: Está dentro de ti. No está fuera. Ahí en el corazón está dentro. Ahí leímos la clave.
1: Ahí tiene, para que vaya.
0: No
1: se van
0: a enojar porque vimos dónde estaba la clave. Ese. La felicidad.
2: 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En Bésame son las
3: 7:45 minutos en la mañana.
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1: La voz de Colombia, Bésame, 7:54 a.m. Hablemos de Claro, Mari, en esta mañana de miércoles.
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1: Buenos días.
3: Mari, mil gracias por poner la canción que le pedí.
2: Con todo el gusto.
3: De Masco. Dios te bendiga.
2: Un abrazote gigante. Gracias.
4: Muy buenos días, Voz de Colombia.
2: Hola.
4: Reporto sintonía de acá de Caramanta. Soy Consuelo Espina. Me gustaría que me complacieran con la canción de Claudia de Colombia, Tiempo para Amar. Muchísimas gracias y que pasen feliz día.
1: Muchas gracias.
5: Gracias, de Quintero de San Antonio de Prado.
2: Hola.
5: Bésame.
2: Blanca, que los
1: Era un cumpleaños,
2: sí, seguro.
4: Muy buenos días, Voz de Colombia. Reporto sintonía de acá de Caramanta. Soy Consuelo Espina. Me gustaría que me complacieran con la canción de Claudia de Colombia, Tiempo para Amar.
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2: Es la voz de Colombia. Bésame en esta mañana de miércoles, mitad de semana. 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
1: Románticos enamorados, son las 8, en punto las 8.
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0: Las puertas del cielo.
1: Llegó el tinto.
0: Llegó el casi cielo.
2: Llegó el arco iris a Bésame. Bésame. Llegó la luz, los colores.
0: Y le cuento que en muchas cosas estaba muy de acuerdo con él.
2: Hay muchas, pero no en todas.
0: Pero acaba de decir, estoy totalmente de acuerdo.
1: Llegó el arco iris.
0: La luz, él entra a esta cabina y la alegría de las lámparas se enciende más.
2: Yo llego a molestarlos, ellos con las canciones ahí. A veces les están escuchando muy duro, a veces muy bajito. Yo, pero Sandro, sí. ¿Uno cómo va a escuchar esta canción ahí tan bajito?
1: Dice que ustedes no escuchan como lo saluda uno en los corredores.
2: Ay, sí. Sí. Pero cuando...
0: ¿Cómo es que te saluda a ti?
2: Potrasaina, ¿cómo estás? Pero es de ese amor, de ese cariño, de esa admiración. Y cuando...
0: Aquí estoy con otra potra,
2: mujer hermosa. En Colombia, ya está el capítulo.
0: Sí. Ya, lo pueden ver en
2: YouTube.
0: En nuestro canal de YouTube.
2: Y ahí está.
0: ¿Cómo es que se ve, Mari, en el canal de YouTube?
1: Buscamos en el canal de YouTube como Bésame Colombia o directamente...
2: Conversemos con Sandro.
1: Eso, directamente en el buscador de YouTube, Conversemos con Sandro. Ahí está Milena López, que nos está contando un poquito de su historia.
2: Y todos los capítulos que hemos tenido. Hay muchos. Noriega, Gerardo Bedoya. No, un montón de...
0: Jerónimo, Marco, todos. Pues Manzano.
2: Y estamos sacando los chorcitos en redes sociales. Eso se llaman chorcitos, que son los mejores momenticos de la entrevista. Que te cayeron 200 pesos, pero vale más la gachada que los 200.
1: Los chorcitos. Un momento. Eso puede ser un sachet de café.
2: Y salen los pedacitos en Instagram, en TikTok. Tenemos grupo en Facebook, La Voz de Colombia Bésame.
1: Sí, claro. Ahí está nuestro grupo en Facebook.
2: Sandra, estamos en todos lados.
0: En todas partes.
2: En todas partes, me encanta.
0: Mike, hoy le traes un regalo.
2: A verlo. Yo no veo aquí ningún moño.
0: Una galleta.
2: Tan bello. Muchas gracias. Ahorita me la como.
1: Porque al aire no puede salir la boca.
0: Un abrazo también.
2: No, ese es el regalo que usted no puede dejar de darme todos los días cuando llego aquí a la cabina.
0: Canción para sorprendernos hoy, mi estimado Michael.
2: Sincronizas tus movimientos.
0: Mira, como canta bonito Mike.
2: No, qué pena con Pepino. ¿Pepino cómo es? Pepino DiCapri. con Don Pepino, perdón, pues no llego a tus tonos, pero a mí esa canción me encanta.
1: Es que es espectacular.
2: O sea, yo era un chiquitín apasionado, romántico. Yo escuchaba la canción de mi mamá, pero se está enamorado. Yo con 9 años y yo, no, me encanta. No,
1: era como cuando cantábamos Amanda Miguel haciendo tareas.
2: Y Pimpinela también decía, ¿qué está pasando?
1: Es que Mike y yo somos de la misma edad, entonces por ahí nos vamos bien.
0: Entonces, ¿cómo es?
2: Sincronizas.
0: Bye, gracias.
2: Con todo el amor.
0: 8-7, La Voz de Colombia, ¿ves?

0: La voz de Colombia, besa, 8 de la mañana, 10 minutos, 8 días. Seguimos aquí, Mari Willis, Andrés Alberto Muñoz. Para muchos comienza ya en Colombia de manera cultural el horario de oficina.
1: Horario de oficina, ya llevan 10 minuticos de jornada laboral, o sea que ya se tomaron un tintico.
0: Gracias por llegar a esa jornada y bueno, y sentarse y disfrutar de la música de la voz de Colombia.
1: Aquí estamos para acompañarles mientras están haciendo sus informes, sus labores y por supuesto la voz de Colombia, bésame siempre en tu corazón. Diego Rivas está hoy de cumpleaños desde Pitalito, Huila, y quiere que en su cumpleaños le regalemos una canción.
0: ¿Cuál?
1: No nos dijo cuál. Ah, bueno. Todas son tan lindas, pues qué.
0: Por aquí, voy a mirar cómo le hago, voy a hablar con mi cuñado. Bueno.
1: ¿Qué? ¿Ah?
0: Ah, bueno, es que para bajar algo para acá de alguna.
1: Ah, ¿no? Edison, creo que es Edison que está pendiente, sí, de bajar unas donaciones.
0: Y que así te pareces a la potra Zaina.
1: ¿Sí?
0: Sí.
1: Ah, bueno.
0: Fabián dice que pidió que yo te amo y mi cacharrito.
1: Ah, bueno,
0: Roberto,
1: listo.
0: Carlos, sí. Buenos días.
2: Hola, bésame, buenos días, ¿cómo están?
1: ¿Cómo estás?
2: Para ver que si me pueden complacer con una cancioncita que me gusta mucho, de Daniela Romo, dueña de mi corazón.
1: Listo.
0: Doña de mi corazón. Buenos días.
3: Buenos días, doña Mari, buenos días, Sandra. Hola. Mi nombre es José, reporto sintonía de acá del municipio de Bello. Quisiera escuchar Te Quise, Te Quiero y Te Querré.
4: Manolo, un saludo a la mesa de trabajo, Voz de Colombia. Quiero decirles que desde mi punto de vista, este tipo de música y las reflexiones sobre todo que da Sandro y las voces que lo acompañan, ayudan a gestionar el tema de las emociones. Gracias por esas reflexiones diarias y gracias por estar conectado, no solamente con mucha gente del departamento de Antioquia, sino a nivel nacional, y también he escuchado que nos escuchan a nivel internacional.
0: Un abrazo.
4: Gracias por ponerle alma. Lo comenté hace unos audios anteriores, hace unos días. Los escucho desde la fría Tunja.
0: Un abrazo.
4: Y como un medio de comunicación regional, les digo gracias por siempre tener una mente sana y un corazón dispuesto para gestionar todo lo que ustedes hacen y sobre todo ayudar a gestionar nuestra salud mental.
0: Qué bonito
1: gracias,
0: mensaje.
1: Gracias.
0: Qué bonito mensaje,
1: eso.
0: ¿No?
1: Sí, sí.
0: Buenos días.
5: Maribella, buenos días. ¿Cómo estás? Espero que te encuentres excelente.
1: ¿Cómo estás?
5: Un bendecido día. ¿Me puedes regalar, por favor, Soledad, de Emilio José?
1: Listo.
5: Gracias.
1: Un gusto.
0: Un abrazo.
6: Muy buenos días para ti, Sandro, para Dayana, para Mikey, que realmente viene siempre a iluminar un ratico en las mañanas. Es una gran persona, yo lo conocí cuando estaba en W+, un proyecto que Caracol debería retomar, pero en la voz de Colombia siempre he sintonizado porque nació, creció y vive conmigo. Quería pedirles una cancioncita, Sandro.
0: ¿Cuál?
6: Frágil, de Sandro. La voz de Colombia, bésame.
1: Sí.
0: Frágil de Sandro.
1: Sí, eso nos dijo.
0: Buenos días desde Brooklyn. Tengo una reflexión. La familia se abraza para morir, pero se odia para vivir. Veo. La familia se debe amar siempre, ¿no, María?
1: Claro, es el principio de la familia.
0: Estás debiendo hace rato como un títere de Amanda Miguel.
1: Sí, señor.
0: La mañana. Ya, 302-2729-949. Hoy es miércoles. Qué bonito despertar y darle gracias a Dios por un día más de vida. En tus manos nos encomendamos, Señor.

0: ¿Por qué camino se llega a ti? Qué linda canción de Amanda Miguel. Mari.
1: Sandrito.
0: ¿Quieres estrenar?
1: Sí, a mí me gusta.
0: ¿Ustedes oyentes quieren estrenar?
1: Yo creo que sí.
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0: ¿Qué será de ti? 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
1: Hay un cacharrito que nos va a traer un invitado muy especial.
2: Listo.
1: Viene en carro, viene en cacharrito.
3: Vamos. ¿Qué suceden conmigo? Primero, fue el susto cuando lo de León aquel. Después, era prohibido fumar y me encontré con dinamita. Todo eso sin contar el tremendo impacto que me llevé con la historia de la chica del gorro.

0: ustedes me perdonan, pero ahora yo me voy. Existen mil muchachas que quieren salir conmigo, pero todo es por causa de mi cacharro, ¿saben? Voy. Bye. Chao.
1: Llegó en cacharrito.
2: Ya frenó.
1: Un momento para saludar a don Rodolfo Lagra Mari, que hoy está desde la óptica José Celestino Mutis. Uh-huh. Seguimos trabajando, como bien lo decía nuestro gobierno ayer, que tenemos que seguir en la lucha.
2: Sí.
1: Seguir para adelante. No podemos quedarnos, como decía la mamá, no sé qué, llorando sobre la leche derramada, mijo. Yo sé que es muy difícil, pero tenemos que seguir.
2: Hay que seguir.
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1: 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Buenos días, usted me ayuda a desenredar. Buenos días, don Rodolfo.
3: Sandro, muy buenos días, Mari, buenos días. Exactamente así es. Ajá, ¿cómo amanecieron ustedes?
1: No, feliz de saludarlo, don Rodolfo, que haga parte de cada mañana de este programa de Bésame las Mañanas.
2: Muy bien, muy bien, muy bien. Por aquí, usted llegó en cacharrito, pues nosotros aquí viendo el cacharrito.
3: Yo llegué en mi cacharrito y llegué rápido.
1: Sí, total.
3: 15 millas por hora.
1: Imagínese.
3: Muy rápido.
1: Excelente, don Rodolfo. Qué bueno tenerlo acá.
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1: Buenos días, amor. Es una de las canciones más difíciles de cantar de José José porque tiene una respiración continua.
0: Claro, buenos días, amor, amor.
1: Y aparte de eso, le das el matiz de que sube y vuelve a bajar. Amor, amor. Entonces es una de sus canciones más difíciles de cantar por la cantidad de aire que se gasta esta canción sota. Me encanta.
0: Madre, estoy desconocido, una persona muy chévere. Muy chévere, Andrea.
1: Hola, Andrea.
0: De la BURN IPS, es una IPS, la BURN se llama. Allá hacen lo que son los exámenes para ingreso a laboral. Pero igual no solamente lo hacen para empresas, sino de manera personal, para hacer chequeos médicos. Estoy fui a hacerme un chequeo. Hacerme un chequeo de esos, los chequeos que uno debe hacer de rutina.
1: Los regulares,
0: ¿cómo está la sangre? Pues, ¿cómo vamos? Y la atención de allá es es maravillosa.
1: Qué bien.
0: Se llama así, la BURN IPS. Y también hacen lo que es para personal y también hacen unas brigadas maravillosas de salud. Me hice también la audiometría, es perfecto en mis oídos.
1: A mí me encantan las audiometrías.
0: Es perfecto en mis oídos. Me acompañó Alexander. Me dijo, ¿sabes qué le hicieron a él allá? Le hicieron, ¿cómo están sus pulmones? Estaba perfecto también.
1: También, súper bien. Ah, bueno, no, entonces, ese lugar maravilloso. Entonces, bienvenidos a la voz de Colombia.
0: Me hicieron también los exámenes de los ojos, que voy poco a poco. Bien. No, bueno, pues yo estoy escuchando la emisión en estos momentos.
1: Gracias por escucharnos y por llevarnos ahí.
0: A toda la gente de la BURN IPS. Seguimos hablando también de algo muy importante, Mari, tiene que haber una invitación para cuidar lo que es público, ¿no?
1: Esta invitación, Sandrito, sencilla pero poderosa, claro. Y es, cuidemos lo que es de todos.
0: Mire, la energía que está iluminando nuestros hogares, esa agua que llega a nuestras familias y el gas con el que cocinamos o trabajamos, son servicios pues esenciales para la calidad de vida de nuestra comunidad, gente linda.
1: Es por eso que hay que rechazar el contrabando de servicios públicos en nuestra, y es nuestra responsabilidad. Es responsabilidad ética y respeto por los demás además.
0: Cada acción, gente linda, cuenta. Cada decisión suma.
1: Conectarse legal es aportar a un servicio más seguro y confiable para todos.
0: EPM te invita a ser parte de este compromiso ciudadano.
1: Porque
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1: Lo cuidamos todos.
0: Si es de todos, lo cuidamos todos.
1: Claro.
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3: 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En Bésame son las
1: 8:51 minutos en la mañana.
0: ¿Ya?
1: Tan rápido.
0: Ya van siendo las 9 de la mañana,
1: sí,
0: María.
1: Sí, señor.
0: Dios santo.
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0: Bueno, gente linda, 8 de la mañana, 56, 4 minutos para que sean las 9 en Colombia. 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

0: Dueña de mi corazón, Daniel Darrobo, La Voz de Colombia, Bésame. Seguimos en Bésame las Mañanas. Mari Willis, Santo Alberto Muñoz, y a esta hora, gente linda, 9 en Colombia, 1 minuto. Las 9 y 1 minuto.
1: Tan estamos, rápido.
0: Ya eso va corriendo. Estamos aprovechando, gente linda, también para acompañarles a través de temas y conversamos en esta hora, Mari.
1: Claro.
0: Las mañanas. Pues yo respeto, Dayana Gutiérrez sigue en vacaciones.
1: Uh-huh. Está en Brasil.
0: Ya está en Brasil, me contaron, sí. En Río de Janeiro. Uh-huh. En Río de Janeiro, para yo un abrazo. Y que descanse, que se recargue. Me dice por ahí, nosotros sí. Aquí estamos trabajando con el cariño grande, acompañando a los oyentes. ¿Con qué tema, Mari, hoy?
1: Sandrito.
0: Con la cara que hizo.
1: Es que es un tema, pues un tema chévere.
0: Sí.
1: A mí me gusta.
0: Como todos los que usted nos colocan.
1: Sandrito, gracias. Es porque hay canciones que cuando, incluso yo lo he dicho al aire en momentos, en fin de semana y demás, uh-huh. Que hay canciones que tienen rostro propio. Que usted las escucha y usted se imagina una persona, sea porque tiene esa persona en mente, sea porque fue una canción de los dos, o porque simplemente usted se imagina a esa persona ideal cada vez que piensa en esa canción o cada vez que la escucha. Entonces usted nos va a contar hoy, ¿cuál es esa canción que tiene el rostro propio? No es necesario que nos diga quién es, porque puede ser un eterno amor secreto.
0: Sí, no tiene que... Va, puede ser eso.
1: Puede ser, por ejemplo. Entonces, si es un eterno
0: canción amor... que tenga rostro, que no diga el rostro, pero ¿quién piensa cuando suena esa canción?
1: Exactamente. Ah, bueno. Entonces, ¿qué son las...?
0: Muchos, por ejemplo, cuando Mari y mi amor piensan en Mari.
1: Son las 9:20, no, son las 9:02.
0: ¿Quién dijo que 9:20?
1: La oyente dijo, es que me asustaron, no, son las 9:02.
0: 9:02.
1: De hecho, dijimos 9:01. 9:01. Entonces, ¿cuál es esa canción que para usted tiene un rostro propio? Independientemente de la canción, ¿sí?
0: Bueno, Mari, entonces, para usted, ¿cuál es esa canción que tiene el rostro?
1: Sandrito, me voy a ir con esa canción que usted mencionó ahorita.
0: Mari, mi amor.
1: Sí. Sí.
0: Ah...
1: Esa canción tiene el rostro propio.
0: Pero usted sí, ¿se acuerda de este mismo?
1: No. No necesito.
0: Ah, bueno, no, tiene un rostro al que se la dedicó. Picaron, ¿no? Dios mío, bendito.
1: Sandrito. Por eso usted dice que usted nos cuenta cuál es la canción que tiene el rostro propio, así no nos diga el rostro de quién.
0: Claro, yo también tengo a alguien en mi memoria.
1: Uh-huh.
0: En mi memoria.
1: Sí.
0: Por eso mi canción hoy es Quiero Aprender de Memoria.
1: Ay, Leonardo Fabio.
0: Quiero dejarla en mi memoria.
1: Ahí está.
0: Para que se quede por siempre.
1: Iba a decir algo, pero mejor no digas.
0: No, dígalo.
1: No,
0: no.
1: La muchacha de Abril. No diré más.
0: No, no.

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1: Las 9:06, 9:06. Seguimos en Bésame en la mañana. Los oyentes hoy lo están contando, Mari.
2: Sí.
1: ¿Cuál es esa canción que tiene rostro?
2: Que tiene rostro.
1: ¿Qué cosa canción recuerdan a alguien? ¿Listo?
2: Eso, pero no nos tiene que decir el rostro de quién.
1: Por aquí dicen, para mí, ese tipo soy yo, dicen.
2: Listo.
1: Ese tipo soy yo, dice que dice Luz Albani, buenos días.
3: Hola. Sandrito, Mari, muy buenos días.
1: Buenos días.
3: Luz Albani acá del municipio de Itagüín. Para mí la canción que tiene el rostro propio, por cosas muy lindas que pasaron en mi vida hace muchos años, es la canción de Rabito, Amor, no me abandones.
1: Listo. Amor, no me abandones, listo.
4: Hola amigos de La Voz de Colombia, mi nombre
1: Buenos
4: es Mauro.
1: Días, Mauro.
4: La Voz de Colombia, los amo mucho, gracias por alegrarnos las mañanas. La canción que tiene rostro propio se llama Bella Idiota.
2: Uh-huh.
4: Porque me recuerda a una relación donde me dejaron por alguien que tenía mucho dinero.
2: Ay.
4: Entonces hay relaciones sentimentales que no son fáciles de superar. Uh-huh. Y esa canción de Marco Bassini, algo así, me recuerda a esa persona. Escucha La Voz de Colombia, Bésame.
1: Buenos días,
5: Bésame.
2: Hola.
5: A mí la canción que me recuerda mucho a esa persona, y me lo imagino el día que la escuchamos, que me la dedicó, es Tanto Amor de Manolo Galván.
1: Feliz
5: día con Blanca Aide.
2: Un abrazo.
6: Muy buen día,
2: sí.
6: Sandro y Mari.
2: ¿Cómo
6: Dios
2: estás?
6: Me los bendiga. La canción para mí que tiene rostro propio se llama Secretos de Joan Sebastián.
2: No.
6: Gracias.
1: Secreto de amor.
2: Secreto de amor.
7: Sandrito, Mari, ¿cómo están? Mi nombre es Pedro Pablo de Marín, municipio Marinilla. La canción que tiene rostro propio es la de mi esposa, Gloria.
1: Gloria.
7: De Humberto Tosi.
1: Perfecto.
7: Canción que me identifica mucho a mi esposa, que tiene rostro propio, que es, se la dedicaría una y otra vez.
2: Qué belleza.
7: A usted, bueno. Colombia, Bésame.
1: Buenos días.
7: Que Dios los bendiga y me bendiga.
1: Amén.
7: Buenos días. Y a toda la familia de Bésame.
1: Buenos días, Andrito y Mari.
2: Hola.
1: Mi canción que tiene rostro es casi perfecto. Con Ruth, muchas gracias, Dios los bendiga. Jere, me encanta La Voz de Colombia, Bésame.
2: Un abrazo, no voy a decir nada más al respecto.
1: Bueno,
2: por aquí dice Sandrito.
8: Bésame, buenos días, un saludito para Mari, para Sandra, para Julieta, para Diana, para David, para Diana, para Dayana, para todos los radioescuchas que nos mantenemos conectados con Bésame, la que nos enamora.
2: Gracias.
8: Las 24/7, para mí el tema que tiene cara es el tema 40 y 20 de José José. El por qué me lo han dedicado varias veces.
2: Okay.
8: Porque no sé, los hombres jóvenes que ven en mí, no sé,
2: que yo tengo 40 y tú
8: 20. Entonces a mí por un lado el tema me fascina y no sé por qué en algunos hombres jóvenes que me la han dedicado, no sé qué ven en mí.
1: Veo. Mujer de las cuatro décadas.
2: También, eso por aquí nos dice la canción que para mí tiene rostro propio, dice Sandra, es Paisaje de Franco Simón.
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0: Mari, ¿cómo es la pregunta de hoy para los oyentes nuestros?
1: Claro, es la canción que para ustedes tiene un rostro propio sin necesidad de que nos digan quién es, ¿cierto?
0: Si lo quieren decir, tampoco
1: hay problema. Claro, no hay ningún problema, pero como algunos dijeron secreto de amor, pues entonces es un secreto.
0: O otro es casi perfecto.
1: Eso también.
2: Mari, hola. ¿Me puede saludar a Gladys Manco? Bien, termina el temita. Es posible. Gladys Manco en Campo Valdés.
0: ¿Cuál temita sería?
2: Gracias, Mari. Gracias, Sandro. Dios los bendiga.
0: Muy bien. Buenos días.
1: Hola.
3: Muy buenos días para Mari, para Sandro Alberto.
1: ¿Cómo estás?
3: Bendiciones. Un abrazo fuerte y gigante desde la ciudad de Atlanta. Muchas gracias por la programación que nos dan en el día a día. La excelente música, las reflexiones, los consejos, los tips. Nos ayudan mucho en el diario vivir.
0: Un abrazo.
3: Muchas gracias. Y les comento que la canción para mí que tiene rostro es la canción de Camilo VI que dice Solo el cielo y tú.
1: Temazo.
3: Muchas gracias. Tengan un feliz y bendecido día.
1: Igualmente.
3: Abrazos.
0: Dice Mario Alonso Restrepo.
1: ¿Qué dice Mario?
0: Dice muy buenos días a Sandrito y Mari. Para mí la canción sería Por amarte así, de Cristian Castro. Yo me leo uno, Mari. Yo también tengo esa canción para mí también tiene rostro.
1: Sí.
0: Sí, por amarte así.
1: Yo de Cristian me abstengo de hablar de Cristian Castro porque todas me encantan.
4: Hola, buenos días, Diana y Sandrito. Un fuerte abrazo, los saludos de acá de Marinilla. La canción que tiene imagen en mi memoria es La pasión y vida de los Iracundos. Un feliz día, un abrazo.
0: Dios bendiga siempre la pasión y vida
1: que me dio. Ella está cosiendo, suena por allá como máquinas.
0: Sí, para mí tiene rostro, siempre estoy pensando en ella.
1: Listo.
0: De Leo Dan, dice que tiene.
4: Hola, Sandro. Hola, Mari. Buenos días.
1: ¿Cómo estás?
4: Espero que hayan amanecido muy bien con la ayuda de Dios. Mi canción que tiene rostro propio
1: se
4: llama Mi eterno amor secreto. Gracias.
0: Dicen buenos días, que tiene rostro mi eterno amor secreto.
1: Es que ellos se ríen y todo.
0: Otra dice por acá, mi canción que tiene rostro es Sin Testigos.
1: Ay, qué canción son.
0: Buenos días, Andrés y Mario. Para mí la canción es ¿Para qué? De Annie Jaime.
1: Listo.
0: Bendiciones, dice la oyente.
5: Sandro, Mari, la canción que tiene rostro y que es un clásico que hace mucho no escucho, pero con su tema interesante, me hizo recordar e irme por allá hacia la ciudad de Pasto, que es la canción La distancia de Roberto Carlos. Me gusta su tema de la mañana. Gracias.
1: No, con gusto.
5: Bésame.
0: Todos los temas van a sonar. Les voy a hacer una pregunta.
1: Sandrita.
0: ¿A quién no le gusta estrenar?
1: Yo no creo que haya alguien que diga que no puedes. 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
0: Muy bien. Estamos leyendo Amor no me abandone, ¿no?
1: Sí, claro.
0: De Rabito. Canción que tiene rostro.

0: ¿Qué canción para mí tiene Rosa? yo creo que me confundí de canción, de esa por amarte así, Mari.
1: Eso es una canción sota.
0: Pero Sandrito, mi amorcito, me dicen por acá.
1: Dice la oyente.
0: Saben que los amo.
1: Qué lindo.
0: Para mí la canción que tiene el rostro propio de Lady Laura, Roberto Carlos, tiene el rostro de mi madrecita que está en el cielo, dice la oyente.
1: Un abrazote gigante para ti.
0: 302-2729-949, hola.
2: Muy buenos días, Sandrito, buenos Mari, días. ¿Cómo están?
1: ¿Tú?
2: Un placer saludarlos. Sandrito, Mari, la canción que tiene para mí rostro propio es Sé Cómo Duele, de Maricela.
0: ¿Cómo duele?
2: De verdad que eso duele, duele demasiado, y es la historia viva y completa.
1: Enamorarse
2: la historia
1: de,
2: mía, de un amor prohibido.
0: Enamorarse.
2: Feliz día, Dios los bendiga, chao. Un
1: abrazo de gigante.
0: Enamorarse de quien no sea, de 923.
1: Hola.
3: Hola, Mari. Hola, don Sandro. ¿Cómo están? Un saludo especial. Nelson, saludando desde trabajo. ¿Cómo van?
1: Bien, Nelson.
3: Bueno, sí, excelente. Entonces, esta mañana en La Voz de Colombia, si me hacen el favor y me colocan la canción de Gali Galeano, lo tengo decidido. Si me hacen el favor, que tengan buen resto de día.

0: Lo escuchan los de Colombia.
1: Me falta escucharle bien. No lo escuché bien.
2: Sí, está.
3: Muy buenos días, los de Colombia. Bésame por acá, Alejandro. Nuevamente reportando sintonía desde mi punto de trabajo acá. Hola, en el centro. Para participar del tema. Una canción que tiene rostro, nombre, apellido, alias. La historia de un muchacho que te quería.
2: Listo.
4: Buenos días, Santa y Mari, ¿cómo están? La canción que me recuerda a esa persona es Se nos murió el amor, de Rocío Jurado. Me recuerda muchas cosas sobre él y todo lo que vivimos. Muchas gracias. La voz de Colombia, bésame.
5: Un saludo muy especial para Sandro. Para Mari, que haya disfrutado esas vacaciones, todas esas cosas bonitas que la vida nos regala. Y la canción que para mí tiene un rostro que me lo recuerda siempre es Quiero ser agua fresca, de José Luis Perales. Mi nombre es Luz Estela Porras.
2: Listo.
5: Qué pena que no dije mi nombre.
2: Tranquila.
1: Mari, ¿puedo inicialmente colocar, por amarte así?
2: Pero claro, bienvenido, Cristian Castro.
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0: La voz de Colombia, bésame, 9:30 a.m. Hoy el tema con los oyentes, Mari, bésame en las mañanas.
1: Dios, qué montón de mensajes, nuestros oyentes son lo máximo. Canciones que tienen rostro propio, que les recuerdan a alguien, no es necesario que nos diga el rostro, algunos lo han dicho, no hay ningún problema, pero canciones que tienen rostro propio.
0: Yo aprovecho para contarles que todas van a sonar. Paciencia. 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
0: 9:31, buenos días.
3: Hola. Buenos días para todos allá en la voz de Colombia, para Sandro, para Dayana, para Diana,
0: Mari.
3: Para Mari, para David. Un feliz día les deseo, Dios les bendiga. Amén. Para mí es la canción que me llega a mí, Que te amaré siempre, canción de bodas. Muchísimas gracias, para dedicárselo a mi esposo, María Yolanda Cuervo.
1: Listo.
0: Dice por acá, buenos días, un saludito para todos, soy Luz, desde Bello.
1: Luz.
0: Para mí la canción que tiene rostro es Algo en ella. Feliz día, Dios los bendiga.
1: Hay algo en ella,
0: hay algo en ella.
1: Listo.
0: Buenos días, ¿cómo amanecieron? Pero no me dicen más nada.
1: Muy bien, gracias.
4: Hola,
1: a Dios.
4: Muy buenos días, voz de Colombia, bésame. Bueno, soy Luz, de acá de San Antonio de Prado. Para mí la canción que tiene rostro se llama Es por ti, de Cómplice. Bendiciones.
1: Es por ti, qué canción tan linda.
0: Buenos días, para mí la canción con rostro propio es Para que no me olvides, de Juan Fernando Velasco. Muchas gracias, y nos dice que bendiciones para ti también.
5: Pero cambié la canción porque Mari la pidió, ¿sí? Entonces, bueno, nuevamente buenos días, Sandrodito y Mari. Habla Wilmer de San Antonio de Prado.
1: Porque yo la pedí.
5: Un Mari, tema que me recuerda mucho a mí, del pasado, cuando estaba muy joven, es una canción que se llama Te amaré, de los Terrícolas, porque un día que fue un matrimonio de mi hermana con mi hermana Gloria con la Emo John, me sonó el teléfono, no era de tiempo, era el teléfono así de teclado, ¿sí?
1: Claro.
5: Entonces me colocaron la canción, no me dijeron nada, ¿sí?
1: Ah,
5: y luego me di cuenta quién fue el que me la dedicó.
1: Suena lo máximo.
5: Y es una mujer del pasado, quería charlar con ella un poquito de tiempo. Usted me recuerda por eso.
0: Muy bien.
5: Y esa es la que tiene un rostro para mí.
0: Te amaré de los Terrícolas.
5: Escucho la voz de Colombia, bésame.
1: Eso era lo máximo. Cuando a usted lo llamaban, le ponían la canción y colgaban. Y usted se quedaba como...
0: Diana dice, buenos días, canción con nombre propio es Algo extraño el amor. Es Algo extraño el amor. Gracias por lindas mañanas.
1: Sí, vamos a buscarla.
0: Hola, bésame, buenos días, que Dios los bendiga. Me llamo Claudia, la canción que tiene rostro para mí es... Soy como quiero ser, de Ana Gabriel.
1: Listo.
0: Describe etapas de mi vida y me encanta.
1: Listo.
0: Nos dice feliz día. Buenos días, Sandrito y Mari. La canción que tiene nombre propio para mí es Nuestro Amor, de Felito Félix. Pero cuando la escucho pienso en mi esposo Omar. Es de todo lo que dice la letra y mucho más.
1: Listo.
0: Que pasen un lindo día, dicen.
1: Bendiciones, un abracito.
0: Hola, soy Diana Vélez. La canción que tiene de cara propia, Melina. Porque una vecina hace muchos, muchos años la escuchaba todo el día, todos los días, y a toda hora, y la cantaba a grito herido. Y en mi casa la escuchábamos y decimos la canción de la mona. Ni sabíamos cómo se llamaba la vecina. Pero no suele, a pesar del tiempo, es la canción más bonita.
1: Es una canción sota, claro.
0: Buenos qué días, Sandro recuerdo. Y Mari, escuchándolos desde Pasto, Nariño.
1: ¿Cómo estás?
0: Dice, para mí la canción que tiene rostro propio y que hasta ahora, cada vez que la escucho, me regresa un momento que me dolió, es Mañana, de Luz Aida. Esa canción justamente la colocaron ahí, en La Voz de Colombia, Bésamo. La estaba escuchando esa noche donde confronté una infidelidad de mi expareja. Esa canción tiene el rostro de mi expareja.
1: Dios, por aquí nos dicen, espero se encuentren muy bien, muchachos. Canción, Sandrito y Mari, que tiene el rostro propio, tantos deseos de ella, del POG, ya que es exactamente lo que yo hice.
0: Ave María.
4: Buenos días, Sandrito y Mari. También la canción que tiene el rostro, ya me la acabaron de colocar, se llama Mari. Mari es mi amor, esa me la de con mi hija. Soy tu tocaya, Mari.
1: Eso.
4: Un feliz y bendecido día. Los amo mucho. Un abracito, se cuidan. Chao.
0: Un abracito.
6: Buenos días, Voz de Colombia, Bésame. Te habla Nelson Espinosa. Deseo me saluden a los compañeros de Corte de Contexto. Por favor, una canción de Camilo Sesto. Muchas gracias. Feliz día. Dios los bendice.
0: Canción que tiene rostro.
7: Hola, buen día. Mi canción tiene el rostro de mi madre, Lady Laura, y más en este momento que empezó a sufrir de Alzheimer.
1: Te abrazamos.
7: Gracias, un saludo. Abrazo desde el Dulceño Caquetá.
1: Gracias.
4: Buenos días, Sandro. ¿Cómo está, Mari?
1: Hola.
4: Para mí, el disco que tiene rostro con tu recuerdo de Hernán Vicente. Dios los bendiga. Te escucho, La Voz de Colombia. Bésame.
8: Hola, buenos días, Dayana y Sandrito. Un fuerte abrazo, los saludos de acá de
9: Madrid. Buenos días, Sandro, Dayana, ¿cómo están?
0: Dayana está en Brasil.
1: Dayana está en Brasil.
9: Para mí que tiene rostro, se llama Dame Tu Amor. No sé quién la canta.
1: Alan Sorrenti.
9: Buenos días, la canción que tiene rostro para mí es este, de Camilo Sesto, Melina. Has vuelto, Melina.
0: Dijeron también que Secreto de Amor, ¿cierto, Mario?
1: Sí, señor.

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0: 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Durante la noche, cuando usted duerme, mientras descansas profundamente, ¿qué pasa con el cerebro, man?
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0: Exactamente, tu cuerpo se recupera y tu organismo activa esos procesos que son naturales de reparación que te ayudan a enfrentar el día con más claridad.
1: Y también disminuye riesgos cardiovasculares,
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1: y dolores neuromusculares.
0: Esos dolores de cabeza por no haber dormido bien.
1: De espalda también.
0: Claro, y también ayuda a disminuir el cansancio físico y mental. Dormir bien, todo eso. 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
0: Por acá nos dicen, buenos días, Sandrita y Mari. Para mí la canción con nombre propio es Corazón Mágico. Saludos desde Ecuador. Un fuerte abrazo para toda Colombia.
1: Listo, Corazón Mágico.
0: Buenos días, bésame. Les habla Jessica. Espero que estén bien. La canción que tiene rostro para mi mamá es Destino de Ana Gabriel. La voz de Colombia, bésame.
1: Listo, con gusto. Por aquí nos dicen, buenos días, Sandrito, Mari, bellos locutores. La canción que me trae recuerdos es Lo Mejor de Tu Vida, que tiene
0: Melina,
1: el rostro propio.
0: Por aquí piden a Viviana Berrío, dice, buenos días, voz de Colombia. Para mí también Melina, tiene el rostro de mi nieta que la encanta.
1: Oh.
0: El sábado se la pidió a David y no se la colocó.
1: Ay, estamos debiendo la canción a la
0: Melina.
3: Buenos días, mi nombre es Melina, de aquí el barrio El Playón. Para mí tiene rostro Amor Prohibido.
1: Ay, respira.
3: Hombre Prohibido de Marisela.
1: Y suspira.
0: Milena dice, hola equipo hermoso, gusto saludarlos, escribe Erika Arango. La canción que para mí tiene rostro, nombre y apellido, es Lady Laura.
1: Claro.
0: De Roberto Carlos. ¿Qué dice Luz Vila?
4: Sandrito y Mari.
1: ¿Cómo estás?
4: La canción que tiene rostro para mí es Volveré de Diego Verdader. Porque cada vez que la escucho, recuerdo que me la dedicó ese primer amor que se iba a ir como muy duro. Se iba a ir a pagar servicio, entonces.
0: ¿Lo recuerdas?
4: O a estudiar, vos. Entonces, a otra ciudad. Entonces, me la mandó grabada en un cassette. Entonces, yo siempre recuerdo ese gran día y.
0: Todas las canciones
4: y ese gran amor de acá de las Cejales, Mela.
0: Todas van a sonar.
5: Buenos días, Voz de Colombia, les habla Mabeli desde Copacabana.
1: Hola, Mabeli.
5: La canción que tiene rostro para mí también se llama Sin Testigos. Muchísimas gracias, buen día.
6: Mi nombre es Jimmy.
0: Jimmy, hola, Jimmy.
6: Y la canción que para mí tiene rostro es Te Juro Que Te Amo.
1: Listo.
6: Bueno,
0: muchas gracias. Por acá, Jenny, que dice, hola, ¿qué tal? Bésame, espero estén bien. La canción que tiene el rostro es Gracias, mi amor, por todo lo vivido de Marco.
1: Listo.
0: Y un hombre secreto, y Miranda Hernández.
1: Ay, ay, ay.
0: Gracias, dice por acá la
1: gente. Por aquí nos dicen, yo te seguiré.
0: ¿Cuál?
1: Yo te seguiré de Alberto Plaza, me le dedicó un hombre al cual quise demasiado.
0: Muy bien. Buenos días.
7: Si pudiera amarte, pero nunca lo han colocado en La Voz de Colombia, y háganle, póngalo hoy, búsquenlo en el YouTube, inmediatamente sale. Eso es un re temazo.
0: Si pudiera amarte, María está por acá muy atenta.
1: Listo.
0: Mi canción que tiene rostro es Nada Se Compara Contigo. Es dedicado a un hombre de 16 años menor que yo, que me enamoró como nunca me había enamorado en mi vida.
1: Ay, caray. Las cosas del amor.
8: Muy buenos días, ¿cómo están? Mi nombre es Aurora. Los quiero mucho a todos. Mi disco preferido es Amor a Mar de Camilo Sesto, porque una vez me hicieron una llamada y no supe pues así quién era.
0: Tampoco supo.
8: Y resulta que era un compañero de estudio y yo no sabía. Y él mismo me dio a entender que era él que me la había colocado. Yo tenía 17 años, él tendría por ahí 18 o 19 años, dos jóvenes estudiantes. Y ese disco apenas suena en el radio, yo ahí mismo le pongo volumen, porque eso me marca.
1: Qué lindo.
0: ¿Cuál es más?
8: Muchas gracias, los felicito por su programa y que estén muy bien, los amo.
0: Dice, buenos días, Sandrita y Mari, les deseo un feliz y bendecido día. Para mí la canción que tiene rostro son Las Reglas del Juego. Mi nombre es Luz Mary, muchas gracias, lo llevo en mi corazón.
1: Listo.
0: Por aquí dice un oyente que borró el mensaje, ¿por qué?
1: Porque lo borró.
0: El mensaje porque no había dicho mi nombre.
1: Ah, bueno, pero no.
9: Buenos días, Mari. Hola. Sandrito.
0: Buenos días.
9: Mi nombre es Gloria López. Los felicito por ese programa tan maravilloso. La canción que tiene rostro para mí se llama Penas y Alegrías del Amor, de Mario Álvarez. Un feliz día, un abracito, voz de Colombia.
10: Bésame. Buenos días, ternuritas, como
1: amanecido,
10: como a todo. Feliz y bendecido día para todos ustedes. Bueno, la canción que tiene rostro para mí, ay, mi eterno amor secreto, de Marco Antonio Solís. Esa es la canción que ha tenido rostro para mí. Feliz
0: y bendecido. La canción que tiene rostro es Te Voy a Amar de Cepeda. Gracias, bésame. Uy, Janet de Soacha. Te voy a amar. Mari, hay muchos mensajes que no hemos escuchado.
1: Muchos.
0: Mari, gracias, pero Mari, yo le voy a bajar una tarea.
1: Sandrito, cuéntame la tarea.
0: Yo creo que los oyentes que han dejado su mensaje acá, todos deberían de sonar los mensajes también. Y los como sonando durante la mañana.
1: ¿Listo?
0: Porque además es un tema muy interesante la canción que tiene rostro.
11: Hola, buenos días, Mari, Sandro, espero que se encuentren muy bien. Es un gusto saludarlos. La canción para mí que tiene rostro es Algo de mí de Camilo Sesto. Es un triste recuerdo que tengo. Pero igualmente escucho la canción y eso quiero tumbar la casa escuchándolo y cantándolo a puro corazón.
0: Eso es Pena
11: Cuídense
0: del Amor,
11: mucho, suspiro por él. Gracias.
0: Mariana, si le gusta Pena de Amor, suspiro por él. Mari. Mari Willis, Sandro, Alberto Muñoz, sigan con la voz de Colombia, bésame. Ahorita tenemos la intervención también de Domingo Natura después de las 10.
1: Claro.
0: Pero Mari va a ir sacando las canciones.
1: Tengo un listado.
0: Y también el listado de los oyentes que están acá porque todos nos han escrito cosas muy bien. Mire, de España, también nos dicen en España, la familia bien. Soy de Pereira, pero vivo en España, soy camionero. Los escucho casi todos los días, seguro. Pregunto por qué normalmente me ponen. ¿Qué? ¿Por qué normalmente no ponen Corazón Duro de Bronco?
1: Vamos a buscarla, si tiene sonido, buen sonido.
0: La voz de Colombia.
1: Bésame.

0: Las canciones que tienen rostro propio en esta mañana del miércoles a las 9:52 minutos. Alan Sorrenti, dame tu amor.
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0: 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En La Voz de Colombia, bésame, 9:55 minutos. 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
3: 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En Bésame son las
0: 9:56 minutos en la mañana.
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0: 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En esta mañana son ya las 10 de la mañana en punto. 10 de la mañana en punto.
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0: Diría nuestra oyente, yo también sé cómo duele cuando se ama quien no se debe, porque fue ella la que la solicitó diciendo que esta canción le traía recuerdo de un rostro propio, no nos dijo cuál, pero hay canciones que se hacen realidad y pues es por eso el éxito de tales canciones que reflejan la realidad de lo que nos pasa en las cosas del amor y en la vida misma. 10:07 en La Voz de Colombia, Bésame. Continuamos en esta mañana hablando de esas canciones que tienen rostro propio, la lista es larga. Le quiero contarle, mi querida Jessica Escobar, que por aquí llegó. Doña Jessica, qué lista tan larga.
1: Pero larga, es que ustedes de verdad tienen música para colocar todo el año.
0: ¿Dónde puedo colgar este pergamino que tengo en la mano?
1: Y hermoso.
0: Y el WhatsApp está lleno de mensajes de nuestra familia que a esta hora se va solicitando su canción.
1: Mari, es que es real cuando uno dice que la música que en esta emisora suena queda en el alma, claro. Para uno, para los hijos, quedó en los abuelos, y eso se ve. Mire, ustedes dicen, vamos a pedir una canción, ¿qué canción quieren? Y eso, de verdad, o sea, porque no están aquí, pero yo estoy viendo las hojas.
0: Son hojas, porque hojas. No las estoy escribiendo, no, son hojas, o sea, tengo el lapicero en mi mano y las hojitas están aquí.
1: Qué hermosura.
0: Y para poder complacerles a nuestros oyentes, porque de esa manera, porque me es más fácil así, con el lapicero en mano y hojas.
1: Claro.
0: En mi agenda digital, le digo yo. Muy bien, en esta mañana continuamos con ustedes, Sandro Alberto Muñoz, Mari Builes, y a esta hora se suma con nosotros doña Jessica Escobar con una campaña que estamos hablando durante estos días, porque es que el dormir bien no debería ser negociable. Justo estábamos aquí hablando de que cuando somos mamás nos acostamos muy tarde, nos levantamos muy temprano y el sueño reparador, ¿dónde queda? ¿Dónde queda? Pues quedan las ojeras que se nos ven en todos los días.
1: Y ese cansancio acumulado.
0: Y en el cansancio. Ay. Entonces, hablemos de Vita Total Relax. Esa palabra ya de por sí trae descanso propio.
1: Así es, Mari, con esa intención es. Y es cierto, con los muy, pero muy buenos días a los hermosos oyentes de La Voz de Colombia, Bésame. Vea, la verdad es que aquí, tras bambalinas, como contaba Mari, estábamos hablando de que a ella le ha estado costando madrugar, aunque le gusta, porque ella dice, yo amo mi trabajo, amo estar con Sandrito, me encanta ese turno, pero no es cierto cuando uno dice que tiene hijos y que uno se queda haciendo tareas, maquetas. Le digo yo, bueno, yo ya saqué una de bachillerato, tengo otra, pero cuando me tocaban las dos, ¿cuántas mamás, cuántas personas estamos así? Que tenemos que llegar del trabajo a organizar la casa, a montar la comida para el día siguiente, a dejar la cocina lo más limpio posible que se pueda, porque hay que madrugar a despachar chinches para el colegio, vestirnos rapidito, bañarnos, organizarnos, vestirnos y ¡pum! Al trabajo. Y como nos pasa a muchas mujeres, también sé que a muchos hombres les pasa, y aquellas personas que tienen que trabajar, estudiar. Bueno, y los que no tienen ya que trabajar y estudiar porque ya están pensionados en su casa, también puede generar en ellos el hecho de no dormir bien, pues la ansiedad, el estrés, alguna enfermedad de base. Mire, esto no es un cuento realmente, esto es una verdad, porque el sueño es fundamental para la recuperación de nuestro cuerpo. Y el sueño puede ser interrumpido de muchas formas, por ruidos, por luz, por sonido, por ansiedad, por estrés, por dolores, por no tener un sueño reparador, por no segregar la melatonina suficiente en nuestro cerebro cuando llega el momento y la hora de dormir. Y realmente el sueño mejora tu salud física y mental. Si usted es una persona que se levanta por las mañanas y se levanta como si hubiese tenido una carga increíble, como si hubiese pasado un tren, usted dice, me duele la espalda, me duele la cabeza, me duelen los pies, no sé qué es lo que más me duele para pararme de esta cama y tengo que hacer esto, aquello, lo otro, déjeme decirle que usted sí durmió, pero no reparó. Y es muy diferente poder tener un sueño de reparación a tener un sueño común o convencional, porque cuando nosotros logramos reparar, cuando logramos en ese momento del sueño llegar hasta el nivel no REM, que es el nivel 5 del sueño, es donde podemos entonces recuperar nuestro sistema endocrino, nuestro sistema óseo, muscular, respiratorio, cardiovascular, relajar nuestro sistema nervioso central, ayudarnos inclusive a pensar diferente. ¿A cuántas personas les ha pasado? A mí me ha pasado. Yo he tenido una circunstancia muy difícil, por decir, en un día. He tenido un día pesado, tuve un problema, tuve un inconveniente, llámelo familiar, económico, con mis hijas, bueno, mi esposo, bueno, en el trabajo. He tenido un momento difícil, que me parece como que en ese momento no hay salida, estoy llena de angustia, como... Pero al día siguiente, bueno, yo me acuesto, la verdad es que me tomo mi pastillita Vita Total Relax, yo les he contado la razón del por qué, y me acuesto, y al día siguiente el problema está ahí. pero lo veo diferente. ¿Y saben por qué lo veo diferente? Porque logré reparar mi cuerpo y logré reparar inclusive la parte emocional, la forma en la que sentimos, la forma en la que pensamos. Cuando uno se acumula de cansancio, cuando uno se acumula de agotamiento físico y mental, y a eso suman los dolores que se puedan generar por el día a día, que el dolor de espalda, que de pronto el dolor de cabeza, que es que yo soy hipertenso, entonces mantengo de pronto una arritmia cardíaca, o de pronto tengo mucho calor, o bueno, en algunos casos se me subió el azúcar porque soy diabético, o se me bajó demasiado porque resulta que me hizo fue un efecto contrario la insulina y realmente bajó el azúcar hasta el fondo y estoy empezando una especie de coma diabético, entonces necesito comer algo. Bueno, todo eso hace que nuestro cuerpo se cargue y se canse y se sienta enfermo, y si trabaja, más aún. Por eso es importante que usted pueda tener un sueño profundo y reparador. Esa es la palabra, reparador. 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Tampoco, no, de eso no se trata, es que no es una pastillita para dormir. Es un alimento masticable que lleva a nuestro sistema nervioso central a relajarse. 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Doña Jessica, es que mi hijo tiene 16 años, ¿él la puede tomar? Sí. Y sobre todo si es aquellos que se quedan pegados en el televisor hasta tarde de la noche, con más razón. Es muy importante entonces poderlo tener todos en casa. 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
1: Correcto, mi María hermosa.
0: Entonces, como dijo Piero, de vez en cuando viene bien dormir. Aproveche, duerma bien, por favor.

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2: Cafecito delicioso justo a esta hora con José Luis Perales y Águila Roja, por supuesto, 10:19.

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0: Camina conmigo, mirando de frente, 40 y 20, la historia con José José, siendo las cuatro, con doña Jessica.
1: Ay, María, es que estábamos hablando aquí de que a la hora que nos toca levantarnos.
0: Exactamente.
1: Ah, por eso es que se le fue.
0: Las cuatro, ¿no? Las 10 de la mañana, 27 minutos. Ajá. En La Voz de Colombia, Bésame, estamos hablando de Vita Total Relax, hablando precisamente de que nos toca
1: madrugar.
0: Y que algunos, por ejemplo, las personas que trabajan conduciendo todo el día ahí sentados, eso debe agotar mucho. Y muchas veces el cansancio lo pasma y no es capaz de dormir.
1: Suele pasar que a veces cuando uno está muy cansado o cuando ha pasado la hora del almuerzo que ha tenido hambre, que uno dice como que ya me pasé de hambre, ya me pasé de sueño.
0: Eso,
1: ya.
0: Yo por ejemplo soy una de cuando estoy muy muy cansada, no soy capaz de dormir.
1: Claro, hace parte de que ese cansancio, digamos que está activado también por nuestro sistema nervioso, entonces estamos ahí como tratando de conciliar. En estos días me hiciste acordar de algo, porque mi esposo era, voltéese, y yo, ay no, ¿dónde vas a poner el huevo, por favor? Ya nomás, tómate una Vita Total Relax. Y me miro, es que, ¿cómo así? Yo, ay no, gordo, es que yo estoy con sueño, usted no me deja dormir. ¿A cuántos nos pasa? Yo creo que nos pasa a muchos. Y es que el sueño es un momento tan privado, tan fundamental en la vida de uno. De verdad que cuando uno logra dormir, cerrar sus ojos y sentir ese placer que genera descansar, eso no tiene precio. O sea, de verdad no hay dinero que compre un buen sueño, un sueño profundo, un sueño reparador, un sueño que usted diga, ay, tan rica esta cama, cómo lo estoy pasando de bueno aquí, y que se va durmiendo de una manera que usted siente de verdad que está descansando. Mire, cuando nosotros no dormimos bien, nos sentimos fatigados. Entonces, al día siguiente, fatiga, mala memoria, irritabilidad. Somos malgeniados y no hay razón del por qué. Pero yo no te estoy haciendo nada, mi amor, solo te estoy preguntando algo, ¿qué es lo que te pasa? ¿Sabes qué es lo que pasa? No es falta de amor. Es que detrás de esa noche hubo una noche de no tener un sueño profundo y reparador y debe estar cansado. Y cuando uno está cansado y fatigado, a veces le molesta hasta que le estén hablando. Porque usted dice, ay no, me siento tan cansada y ahora tengo que pensar y hacer lo que esta persona me está pidiendo. Y a veces la forma de contestar no es la adecuada. Y hay algo súper, súper importante que quiero mencionar, y es que la obesidad está muy, muy ligada con no tener un sueño profundo y reparador. Tanto es así que cuando usted va donde el médico y le encuentran un sobrepeso, una masa muscular, donde ya hay obesidad grado 2, usted le empiezan a decir, bueno, cuénteme usted cómo duerme. Ah, bueno, y le revisan obviamente presión arterial y le mandan un

0: examen que se llama polisomnografía, que ya ese examen está cubierto por la EPS, gracias a Dios, porque antes no lo cubría y tenía un costo alto. Yo alguna vez me lo hice. Y resulta que ese examen te permite, le permite a los médicos entender el porqué de dónde viene el sobrepeso, o de dónde puede ser la causa de la presión arterial, o del problema coronario, o del problema inclusive que usted pueda estar generando de circulación. Y es por no tener un sueño profundo y reparador. Hay otro tema que es importante tocarlo, a veces es hasta incómodo, pero es real, y es que al no dormir bien se genera una disminución de la libido. Y muchas parejas se ven inclusive separadas, distanciadas por eso. No, no hay falta de amor. Hay un cambio hormonal, y ese cambio hormonal también puede estar generando que al no dormir bien, pues usted pueda estar perdiendo esa libido, y empezamos a entrar como en esos problemas. Ahora, el dolor muscular, el dolor de espalda, el dolor tensional en la parte de atrás del cuello, que a usted llegan y le soban así, usted está sentado en la oficina, en el trabajo, en la sala, en la casa, y llegan y le colocan los deditos así duritos sobre los hombros, y usted dice como que, ay, por Dios, duele. Pero ese masaje descansa. ¿Sabe por qué descansa? Porque duele, porque genera, ahí hay retenido líquido láctico. Y ese líquido, cuando lo masajean, se libera, por eso duele. Y ese líquido se puede obtener por un esfuerzo físico o por no descansar lo suficiente. Y Mari mencionaba ahorita las personas que trabajan. Quienes trabajan manejando vehículos o motos, pues se cansan mucho de la cintura y de las piernas, y a veces llegar a dormir no lo logran. Y cuando tratan de dormir, pues no tienen un sueño profundo y reparador, o bueno, de pronto profundo, pero no reparador. Entonces dice uno, ¿qué va a pasar al día siguiente? Un microsueño puede ser un riesgo muy alto. Así que es importante conseguir un sueño natural. 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
1: 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En Bésame son las
2: 10:37 minutos en la mañana.
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0: Qué bonito sería, dice Camilo Sesto, amor a mar. 10:41 minutos en La Voz de Colombia. Ves, me voy hablando de Vita Total Relax. Así como estas canciones nos relajan, nos dan tranquilidad, nos dan, nos ayudan a que las emociones estén un poquito mejor. Sí. Surge el mismo efecto con Vita Total Relax. Nos va a ayudar a mejorar, nos va a equilibrar a la hora de dormir, nos va a generar como esa estabilidad que uno necesita. Sobre todo a la hora de dormir, que es uno de los pilares de la salud, lo veíamos en estos días, doña Jessica.
1: Así es, Mari. Hay tres pilares en la salud fundamental. Uh-huh. El primero es alimentarnos muy saludable.
2: Espérate.
1: El segundo es dormir muy bien. A ver, mi Sandrito hermoso.
3: Yo estoy en la reunión en este momento, en la reunión, que me pidieron dos minuticos ahí porque estaban ahí ocupados. ¿Qué pasó? Pero me quise meter aquí a esta transmisión, Mari, uh-huh, de doña Jessica. Porque estaba hablando con unos personajes que tiene que ver en Bogotá con Vicente Moros, precisamente.
1: Sí.
3: Y me dice, está tomando su producto.
1: Oh.
3: Que se lo llevó una amiga de aquí de Medellín, sí, a él. Y que eso hace que descansa, que esté un sueño reparador.
1: Me encanta.
3: Y que tiene mucha, uh-huh, energía que gozar en Bogotá. Ya le vamos a hablar unas cosas que están haciendo en Bogotá, como unas novelas también.
1: Uy.
3: Pero es que está muy feliz con el producto. Entré a decírselo eso.
1: Ay, muchas gracias, Sandrito. Me alegra tanto esos testimonios.
3: Usted. Y los oyentes también.
1: Claro.
3: De que, mira, hasta me salí la reunión. Sí,
1: ¿no? Sí, eso vi, que me abrió la puerta dentro. ¿Qué pasó?
3: Pilas.
1: Listo. Gracias, mi Sandrito, por compartirnos ese testimonio.
3: ¿A eso vine?
1: No, pues yo lo vi.
3: Ya vuelvo.
1: Hermoso, que me encanta. Y de verdad, ustedes también pueden tener ese sentir, pues ustedes pueden inclusive experimentar esos cambios en la vida. Mire, uno a veces, yo les estaba mencionando que hay tres pilares fundamentales en nuestra salud. La primera es una alimentación saludable, la segunda es un sueño reparador y la tercera es un ejercicio o un movimiento que también sea saludable, no el sedentarismo.
0: Tanto es, doña Jessica, que cuando los niños necesitan, se les activa la hormona del crecimiento, es cuando están durmiendo.
1: Sí.
0: Es importantísimo que un niño duerma bien.
1: Y hay estudios que demuestran que se activa de 8 a 9 de la noche.
0: Eso es. Así.
1: Hay estudios que hablan de eso. Y es que nuestras hormonas se segregan, muchas de nuestro cuerpo, en la noche, porque ellas hacen también una función de desintoxicar el cuerpo, y esa desintoxicación se hace mientras dormimos. Cuando no dormimos o no tenemos un sueño reparador, al día siguiente nos levantamos con el cansancio del día que pasó, con el trabajo, con la mente, con el trabajo de lo que tenemos que hacer, más la toxicidad que no logró nuestro cuerpo eliminar por no tener un sueño profundo y reparador. Y yo les quiero mencionar algo, y es que, bueno, esto no es un secreto, sabemos que Colombia acabó de pasar por un momento y está pasando por un momento muy difícil, y que en Antioquia también se sintió esta situación que pasó el lunes pasado y que pudo activar el cortisol en muchas personas, porque los eventos catastróficos activan en las personas el cortisol. El cortisol, ¿qué es el cortisol? Es una sustancia, es una hormona que se segrega en las glándulas suprarrenales. Son necesarias para sobrevivir. El cortisol es necesario para sobrevivir. Es el que te avisa, salga corriendo. Es el que te manda al movimiento, el que te da esa alerta. Pero también, si está en exceso, nos hace daño. Entonces empezamos. Que tenemos una mala memoria, que tenemos problemas de aprendizaje, que no hay una mala atención, que hay inflamación en nuestros órganos, que hay inflamación en los tejidos blandos. Empezamos entonces a tener dolores de cabeza, empezamos a tener pensamientos catastróficos futuros, eso se llama ansiedad. Entonces, si hubiera pasado esto, y si tal cosa, y me va a pasar aquello, o mi hijo, o mi hija. Y eso empieza a generar en nosotros una sensación de angustia que se refleja en la salud. Y empezamos entonces a tener estrés, ansiedad, depresión, a no dormir bien, a muchas veces personas que pierden completamente el apetito, otros que es al contrario, tienen más apetito de lo normal, y entonces empezamos como a refugiarnos en la comida porque estamos ansiosos, porque estamos preocupados o porque tenemos mucho trabajo. Dolor en las piernas, palpitaciones aceleradas, despertares incómodos en la noche que usted se ve, ¿qué pasa? Y despertaste así de inmediato y vuelve a conciliar el sueño. Imposible, o sea, usted dice, no voy, levanto, como, tomo leche, veo televisión, leo, pero no soy capaz de dormirme bien nuevamente. Ahí ya hay una interrupción muy significativa del sueño. Es tan valioso el sueño que las que conocemos o tenemos la oportunidad de haber tenido bebés, sabemos que ellos en ese proceso de ese año, o sobre todo los primeros meses, donde están creciendo y desarrollando y terminando de sus órganos formarse, sus huesitos, ¿ellos qué hacen? Comer y dormir. ¿cierto? Porque es que el sueño es el que le permite a ellos reparar tejidos, crecer. Y así nos pasa a los seres humanos. Cuando estamos enfermitos y estamos hospitalizados por X, Y razón, muchas veces en esa hospitalización lo que el médico busca es que usted esté lo más tiempo posible descansando. Ojalá durmiendo, porque su cuerpo logra recuperarse en ese momento. Y eso pasa en el día a día. Dormir es de los mejores placeres que tiene la vida, o que tenemos la oportunidad mientras estamos vivos. Así que no nos lo perdamos. 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Duérmalas profunda y reparando, y verás que esas 5 horas le van a funcionar muy bien. Que es que yo puedo dormir 10 o 12 horas, pero no reparo, ¿de qué sirve? De nada, ¿cierto? 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
0: Bueno, pues esta información nos queda más que lista, esta campaña, y aproveche porque se agota el Vita Total Relax. Muchos que también han estado de pronto con, como lo decía doña Jessica, con alteraciones del sueño posterior a lo que pasó de pronto con toda la ansiedad.
1: Sí.
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0: Eso, usted se va a cantar esta canción con pasión y vida, y así mismo va a vivir después de probar Vita Total Relax. Gracias, doña Jessica.
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0: Alegría y Vida con los iracundos de las 10:52 minutos en la mañana. 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En La Voz de Colombia, bésame mañana de miércoles 10:52.
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Un año no es un siglo y yo volveré. 11:05, la voz de Colombia, Bésame, te enamora. Y en esta mañana continuamos cantando con ustedes las canciones que nos enamoran, aquellas que nos han hecho sentir y que nos han hecho imaginarnos rostros propios a través de estas canciones, sea por una experiencia, sea por un recuerdo, sea por un amor, o sea porque pasó algo con esa canción o nos la dedicaron también. Son esas las canciones que ustedes han programado durante toda esta mañana a través de nuestro WhatsApp. Bésame 302-2729-949. Somos Sandro Alberto Muñoz, yo soy Mari Builes, siempre feliz de acompañarles. Ella es una dama elegante y además con un carácter en su voz, se le siente, ¿cierto? Ella es Rocío Jurado, se nos rompió el amor.

11 de la mañana, 10 minutos, es la voz de Colombia, besen de que siempre te enamora. 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Y es el momento de que ustedes también nos cuenten las canciones que nos hacen estremecer. Canciones que llegan directamente al corazón como la clínica Cardiobit que celebra sus 60 años acompañándonos todos los miércoles en esta mañana. Y Canciones para el Corazón con la clínica Cardiovida en sus 60 años a través de La Voz de Colombia. Bésame, 11, 10 minutos. Esta es una canción que sin duda alguna nos llega al corazón, ¿verdad?

Álvarez Quiroga, Penas y Alegrías del Amor, a las 11:15, en punto de las 12 llegarán las Inolvidables del Corazón, para que cantemos juntos con aquellas canciones que son las consentidas y que guardamos justico en nuestra alma y en los recuerdos también. 11:15, a nombre de la Clínica Cardio Vida, a esta hora llegan a Gabriel también, que era una canción que estábamos debiendo hace un ratico. Esta canción se llama Soy Como Quise Ser. Si puedes cantar con todo el corazón, mucho mejor. Así suena la voz de Colombia, Bésame, en este miércoles.

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1: 11:19 minutos en La Voz de Colombia. Bésame en sintonía por aquí. Sandra dice: agradezco su hermosa labor de acompañarnos y darnos buenos mensajes. Gracias. Y una canción que toca el corazón es Dime, de José Luis Perales. Un abracito, Sandra. Gracias. Siempre con todo el amor. Este equipo trabaja con muchísimo amor y le pone siempre el corazoncito completo cada vez que estamos aquí al aire para acompañarles y para poder complacerles. Sandra, Alberto Muñoz a la cabeza, Dayana Gutiérrez, que está en vacaciones, David Montoya, que llega ya justo al mediodía, Diana Higuita, esta servidora, quien les habla, Mari Willis, siempre con todo el amor y el corazón dispuesto para escucharles, para complacerles y para que todos los días nos acompañemos juntos a través de las buenas canciones. Así suena La Voz de Colombia. Bésame, con el corazoncito llenito de amor, por supuesto. 11:20 minutos.

0: ya están así re, así perfecto. La voz de Colombia, bésame, que te enamora en esta mañana de miércoles, mitad de semana. Hablemos de dormir bien, así como ustedes nos han estado contando cuáles son esas canciones que tienen rostro propio. Algunos también dicen, bueno, yo sueño con esas personas y sueño con esas canciones también, las que suenan en la voz de Colombia, bésame. 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Mientras descansamos profundamente, el cerebro lo que hace es reorganizarse y el cuerpo, pues, se recupera, además de que el organismo activa procesos naturales de reparación que nos van a ayudar a enfrentar el día con más claridad, a disminuir riesgos cardiovasculares y dolores neuromusculares, dolores de espalda, de cabeza. También nos ayuda a disminuir el cansancio físico y mental. 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

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La voz de Colombia, Bésame, te enamora. 11 de la mañana.

Corazón mágico a las 11:36 minutos en La Voz de Colombia. Bésame que te enamora. Por aquí nos están solicitando algunas canciones. Bueno, he estado pagando las canciones que se están debiendo, ¿cierto? Y es una lista larga, una lista larguita. Pero aquí estamos, por supuesto. Tengo una invitación antes de continuar con una canción que tengo por aquí pendiente. Y es para nuestros amigos de Santa Rosa de Lima. Vamos a estar con ustedes este viernes 21 de agosto. Ya les voy a contar a qué horas, les voy a contar dónde, pero si ustedes están en Santa Rosa de Lima, pues nos veremos entonces este viernes, ¿listo? Claro, con la planchoteca Bésame y con Sandrito también, claro que sí.

La forma en cómo canta Rafael es definitivamente increíble, ¿cierto? Le impregna como tanto amor, como ganas y como que verdaderamente ama. Y hace que uno se contagie de ese amor que es de verdad y que no solamente se expresa a través de acciones, sino a través de una voz potente, una voz que ama con fuerza. Y así debería ser el amor siempre. 11:42 minutos en la mañana, es la voz de Colombia, Bésame. Y antes de que lleguen las inolvidables del corazón de Gog, para contarles entonces, les estaba contando y les dejé la información a la mitad, y es que este viernes, nos veremos, viernes 21 de agosto, tendremos nuestra planchoteca Bésame en el Santa Rosa de Lima, en el barrio Santa Rosa de Lima, cerca a la Acción Comunal. Allí vamos a estar, más exactamente en la cancha de Santa Rosa de Lima. Vamos a estar acompañándoles desde las 6 de la tarde con la planchoteca Bésame, Sandro Alberto Muñoz, esta servidora Mari Willis. Así que esperamos contar con todos ustedes allí cerquita, los que están en los sectores aledaños, los esperan, están en Calasanz, se están ahí en los sectores aledaños, los vamos a esperar entonces. Cerca, ahí, en la misma cuadra de la Acción Comunal de Santa Rosa de Lima, en la cancha, allá nos vamos a ver con la planchoteca Bésame desde las 6 de la tarde hasta las 8 de la noche, para que no vayan a llegar tarde y podamos disfrutar entonces de esas grandes canciones. Por supuesto, estaremos desde antes, desde muy tempranito, transmitiendo desde allí para La Voz de Colombia, Bésame, así que nos veremos, y la cita es este viernes a las 6 de la tarde, es la calle 49DD número 8711. Somos Sandro Alberto Muñoz, yo soy Mari Builes, ya viene David Montoya con las inolvidables de corazón, y aquí está Leonardo Fabio. 11:43, sonreír es la palabra protagonista de hoy, así que esa es la tarea para esta tarde. Feliz día.

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1: Ahora son las 11 de la mañana, 47 minutos.
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Pequeña amante, has comenzado las inolvidables del corazón y la voz de Colombia, bésame. Claro que me ha dicho Mari que sonó tan bien. Te amaré de los terrícolas de Venezuela. Son las 12:08 minutos. Las inolvidables del corazón. Tarde calurosa de este miércoles ya. 19 de agosto del 2026. Sandro Alberto Muñoz. Soy David Montoya.

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2: Son ya en Colombia las 12 del mediodía, 12 minutos. Estamos almorzando con las canciones que nunca se olvidan. Delicioso el Café Águila Roja hasta ahora también.
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0: Buenas tardes, David. Te saludo desde Bello. Por favor, ¿me podrías poner dos canciones de Sandro para recordarlo hoy? Trigal y Penas. Muchas gracias, feliz tarde. Bésame.
1: Gustavo, con mucho gusto. 12:14, La Voz de Colombia, Bésame.

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1: Estamos recordando en su natalicio a Sandro de América. Él nació el 19 de agosto de 1945. Hoy estaría de cumpleaños este artista. Hasta el cielo va nuestra gratitud, además, por cada una de sus canciones y por este legado que siempre sigue vivo aquí en La Voz de Colombia. Bésame. Sandro de América, te recordamos a las 12:17.
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0: estaría cumpliendo 81 años Sandro de América. Este fin de semana lo tendremos en el especial del domingo con su extenso repertorio, para que no te lo vayas a perder.
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0: Ahora la invitación es a sumarnos por los niños también. 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La Voz de Colombia, Bésame, 12:22 minutos. Estamos subiendo a la Avenida Las Palmas, justo después de Carulla.
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0: Hola, buenas tardes, ¿cómo están?
1: Muy bien, ¿y tú?
0: ¿Me puedes hacer el favor de ponerme la canción de Leodán por un caminito? Yo te fui a buscar. Muchas gracias, los de Colombia, bésame.
1: Con mucho gusto para servirte.
2: Hola, Davidito, muy buenas tardes, ¿cómo te va?
1: Muy bien, ¿y tú?
2: Te envío un fuerte abrazo desde acá de la distancia, te habla tu fiel oyente. Davidito, serías tan amable de regalarme la canción Carolay del grupo Santa Bárbara.
1: Ah, claro que sí.
2: Que tengas un excelente resto de tarde, bien, súper, que Dios te bendiga hoy, mañana y siempre.
1: Gracias, Luz.
2: Y esa bella canción la escucho por Bésame, la que me enamora.
3: Buenas tardes. David, buenas tardes, ¿cómo estás? Hablas con Patricia.
1: Patri, bienvenida, muy bien.
3: Me puedes complacer con la canción de Sandro, con los ojos del recuerdo. Una feliz tarde, que Dios los bendiga.
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Esa invitación tiene que ver con que este 21 de agosto, o sea, pasado mañana, el viernes, estaremos en la Planchoteca, allá en la cancha Santa Rosa de Lima, cerca a la Acción Comunal. Sectores muy especiales están invitados para que lleguen a San Javier, Santa Lucía, Calasanz, a compartir con nosotros cerca de la Acción Comunal, que está exactamente en la calle 49 WD, número 8711. Desde la 1 de la tarde hasta las 5 es transmisión. Y la Planchoteca desde las 6 de la tarde hasta las 8 de la noche con Sandro Alberto Muñoz y Mari Builes. Gratis para que llegues y compartamos nuestra música romántica en este viernes 21 de agosto. Cerca de la Acción Comunal, calle 49 WD, número 8711. Este viernes nos vemos. La Voz de Colombia, bésame. 12:36.

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0: ¡Qué honor, Puerta del Norte, que estás con nosotros en esta tarde que en La Voz de Colombia, Bésame! Son las 12:40 minutos.
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0: David, buenas tardes, ¿cómo estás?
1: Buenas tardes, muy bien, ¿y tú?
0: David, ¿me puedes hacer el favor de colocarme la canción del Te Quiero de Julia Graciela?
1: Claro que sí.
0: Por favor, me dio usted para una feliz tarde.
1: Igualmente.
2: Buenas tardes, David, ¿cómo estás? Me haces el favor y me pones la canción de Bertín Osborne, Amame. Me escucho la voz de Colombia, bésame, gracias.
1: Enamoras, 12:44.
3: Buenas tardes, para ver el tema, Ella Ya Me Olvidó, de Leonardo Fabio. Que se bendiga, que tengan un excelente día. A los Wilmer, de San Antonio de Prado. Escucha la voz de Colombia, bésame.
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0: Lo que te vamos a contar será música para tus oídos. En Bésame son las
1: 12 del mediodía, 47 en Colombia.
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0: Bésame. Estamos compartiendo a la mesa hasta ahora. Buen provecho, La Voz de Colombia, Bésame. 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
4: 4.9.
5: Son las 12:56 minutos.
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1: Es la una en punto. 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

0: 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La 1:00 p.m, 3 minutos, Sandro Alberto Muñoz y quien te habla, David Montoya. Continuamos en Las Inolvidables del Corazón.
1: Hola David, ¿cómo estás? Buenas tardes. Buenas tardes. Habla Patricia del barrio París. ¿Me puedes jugar con placer con la canción Hijo de Ramiro? La Voz de Colombia, esa me te enamora. Que tenga bonita tarde.
0: Igual para ti.
2: David, hola, gusto en saludarte. Buenas tardes.
0: Igualmente.
2: ¿Sabes qué quiero escuchar? De Cristal, no me pregunten por él. Chao, gracias.
0: Con mucho gusto.
3: David, buenas tardes, por favor. Con los ojos del recuerdo de Diango, muy amable, muchas gracias. Que el Señor te cuide y te bendiga.
0: Acaba de sonar.
4: Davidcito, hola, ¿cómo estás?
0: Hola.
4: Te cuento que estoy de cumple.
0: ¡Ay, qué bueno!
4: Espero escuches mi mensaje porque me gustaría que me complacieras con la canción Gracias a la Vida.
0: Que sí.
4: Agradecida con Dios y con la vida. Un abrazote, feliz día, escucho La Voz de Colombia, bésame.
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0: Madre, que sea un día muy feliz y que la felicidad de este día sea la expresión constante de todos los días de tu existencia. Un abrazo fuerte.

0: Estaba viendo el reloj aquí, es la 1:12 en La Voz de Colombia, Bésame. 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
0: 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Con Click volamos a la 1:13 en La Voz de Colombia. Bésame con Mercedes Sosa. Gracias a la vida.

0: Es la 1:18 en La Voz de Colombia. Bésame.
1: Muy buenas tardes, Bésame.
0: Buenas tardes.
1: Los escucho desde Belén de Umbría, Risaralda, Santiago Amaya.
0: Santiago.
1: Si es posible, para un tema. Soy tu hombre enamorado de Dani Gabuche. Muchas gracias.
0: Estamos en todo el país.
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2: Quiero saludar muy especialmente a la gente del norte, del Valle de Aburrá, la gente que está con nosotros en Bello, en cada uno de sus barrios, en Barbosa, en Girardota, Copacabana, todos invitados además a Puerta del Norte. Es la 1:22 en La Voz de Colombia, Bésame.

0: más dulce que tú. Beatriz, buenas tardes.
1: Hola, muy buenas tardes. ¿Me podrías complacer con un disco de Junior? Perdóname. Muchas gracias, David. Feliz tarde.
0: Para servirte.
2: David, buenas tardes. Por favor, si la vieras con mis ojos de Diango.
0: Listo.
2: Gracias, muy amable.
0: Con mucho gusto, buenas tardes.
3: David, hola, buenas tardes. ¿Cómo estás? David, quisiera pedirte, por favor, si me puedes complacer con la canción Cuando Yo Muera, de No Mercy. Hace muchísimo tiempo que no la escucho. Quisiera saber si me podrías complacer.
0: ¿Cómo lo buscas?
3: Te lo agradezco de corazón. Un saludo para La Voz de Colombia. Bésame.
0: Gracias, Lady, por tu sintonía.
4: David, buenas tardes. ¿Cómo estás? Bien, espero tú que estés muy, muy bien y muy bendecido. David, ¿sería posible escuchar Manzanas Azules de Vale? Una feliz tarde, un beso y un abrazo. Yo escucho Las Inolvidables de La Voz de Colombia. Bésame. Cada vez te enamoras.

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2: Con mucho gusto, es la 1:00 p.m, ya 32 minutos.
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Qué bueno disfrutar a esta hora una mazamorra con buen bocadillo de guayaba, ¿verdad? Un claro. Disfrutar de un postre también con buen coco. ¿Pasas? ¿Te gustan? Esos derivados lácteos son deliciosos, además que estamos apoyando nuestro campo colombiano. Saludos a la gente en San Pedro de los Milagros, Santa Rosa, Belmira, Entre Ríos. La voz de Colombia, bésame. Buen provecho. 1:36.

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0: Hola, Zurima, ¿cómo estás?
1: Buenas tardes, David, ¿cómo estás? Hablas con Suri de La Floresta para mandar un saludito muy grande a todos, a toda mi familia, Palacio Sepúlveda, y a mi hermano Wilson Ramírez y a mi hermana Nayibé Hernández.
0: Claro que sí.
1: Que los quiero mucho.
0: Saludos para tu familia y gracias por estar con La Voz de Colombia. Bésame.
2: Hola, buenas tardes. Hola. Habla Gloria Luz Miranda. Estoy con mi hermano John Jairo Miranda aquí escuchando La Voz de Colombia. Bésame.
0: Qué maravilla, qué honor para nosotros.
2: Quería pedirle un disquito, la carta de Marco Roberto. Feliz tarde, Dios los bendiga y gracias por sus bendiciones con todos los damnificados. Todos estamos con ellos. Ah, Dios me los bendiga. Saludos es. a los de es que no sé cómo llaman donde yo trabajo. A todas las muchachas de la microempresa, Divisa y mi hermana Josefina y todas las loquitas de allá. Bueno, Dios los bendiga. Chao.
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0: 1:47, dirección y programación, Sandro Alberto Muñoz. Ya llegaron Mari Builes, Diana Higuita, para continuar contigo en La Voz de Colombia, Bésame. Las tardes a las 5 nos reencontramos en La Voz de Colombia, Bésame, de regreso con todas las categorías de la música romántica. No te vas a perder, porque la tarde, la noche, la mañana es siempre mejor con la número uno en tu corazón.
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0: Soy David Montoya. Y finalizamos las inolvidables de hoy con una canción que además nos solicitaron desde Bello, con el grupo Miramar. Una lágrima y un recuerdo.

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1: 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En Bésame son las
2: 13 horas en Colombia, 51 minutos.
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2: 1:55.
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0: Belamil de El Anco.
1: Belamil, qué honor que están con nosotros en La Voz de Colombia. Bésame. Estamos en el campo también. 1:57 p.m.
2: Hola, buenas tardes, David. Espero que estés bien. Escucho La Voz de Colombia. Bésame. Quiero pedirte si puedes colocar una de Amistades Peligrosas, Me Quedaré Solo.
1: Claro que sí.
2: Yo escucho La Voz de Colombia. Bésame.
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1: Son las 12 en punto. 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

0: Ellos se llaman Amistades Peligrosas. La canción es Me Quedaré Solo. Los que estaban preguntando, ay, ¿cómo es que se llama esa canción? Hace rato no la escuchaba. Pues bueno, ahí está, siendo también parte de nuestra programación de La Voz de Colombia. Bésame, que tienen muchas generaciones también por recordar musicales y que aquí, por supuesto, siempre las tenemos presentes. Ahí estaba entonces Amistades Peligrosas con Me Quedaré Solo. A las 2:04 p.m. Bienvenidos, comenzamos Bésame en las Tardes. Mari Willis, Diana Higuita, con la dirección y programación de Sandro Alberto Muñoz. Ustedes son los protagonistas a través de nuestro WhatsApp Bésame, pidiendo sus canciones en el 302-27-29-949. David, me dejó por aquí canciones pendientes. Dígame a ver.
1: La primera, y hay otra, Todo Me Gusta de Ti, Los Caminantes.
0: Listo, Todo Me Gusta de Ti, Los Caminantes. Ya viene, porque antes vamos a sonar también por acá a Ricardo Montaner con Castillo Azul. Los espero entonces en el WhatsApp Bésame para que estemos junticos en esta tarde de miércoles. Bésame en las Tardes, Mari Willis, Diana Higuita, Mari Willis.

0: Nos encanta escucharlos en esta tarde a través del WhatsApp. Bésame. Hola, ¿con quién? Hola.
1: Una hermosa, buenas tardes.
0: ¿Qué más? Biencito.
1: Elena, para pedirle un temita.
0: Claro que sí, ¿cuál?
1: Me he vuelto a acordar de ti, de José Luis Perales, parece que ya.
0: Hoy me acordé de ti.
1: Es tan amable. Muchas gracias, hermosa.
0: Listo. Bueno, con mucho gusto, claro que sí. Hoy me acordé de ti, es José Luis Perales.

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2: 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Con nuestras canciones, Marisela, Dios bendiga nuestro amor, ya son las 2:15.

0: Un amor bonito con Marisela. Dios bendiga nuestro amor. 2:18 minutos en La Voz de Colombia. Bésame. Los escuchamos. Hola, buenas tardes.
1: Muy buenas tardes. Un saludito en el Señor.
0: Hola, Dora.
1: Quiero que por favor me complazcan con la canción Hoy Tengo Ganas de Ti, de Miguel Gallardo.
0: Listo, claro que sí.
1: Bésame.
0: Por un instante pensé que era la de Cristina Aguilera también, que es bien bella. Hoy tengo ganas. Ay, que esa es con Alejandro Fernández además. Usted debería saludar porque la gente la pide.
2: Buenas tardes. Eso,
0: se dignó.
2: Es que, ay, yo estaba aquí juiciosita.
0: Ella no se ha ido todavía, pero bueno, nuestro programa de la tarde es juntas. ¿Qué pasa? Que una temporadita va a estar acompañando a Sandro por la mañana y ya.
2: Exactamente, pero aquí estamos. De hecho, yo estoy juiciosita por aquí también escuchándolos.
0: Eso, salúdela. Mari.
2: Hola. Feliz tarde para todos. ¿Cómo va todo?
0: Eso.

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3: Que quede claro, ¿no? Que te enamora, claro, a las 2:24 minutos. Llega Miriam Hernández. Huele a peligro.

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1: 2:28 minutos, justo el momento para escucharles a ustedes en nuestro WhatsApp. Hola. Buenas tardes.
2: Hola, buenas tardes. Un saludito para Diana, hola, para la linda Mari, para Mari, todo el equipo de trabajo de Bésame. Quisiera programar el tema.
1: Claro,
2: lloran las rosas de Cristian Castro. Lorena desde Pacoral, mucha sintonía.
1: Mucha sintonía, gracias Lorena. Oiga, Mari, Will, les acabaron de pedir Lloran las rosas de Cristian Castro.
3: Bienvenido, Cristian, adelante.
1: No, pues me la imagino hecho.

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1: Con Ricardo Arjona, ahora escuchamos Te Conozco a las 2:33.

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1: ¿Qué tal eso? Te conozco tanto que te mueres por regresar. Era Ricardo Arjona a las 2:37 minutos. En La Voz de Colombia, Bésame, el WhatsApp Bésame es de ustedes. El 302-27-2994-9 es donde ustedes piden las canciones que les gustan. Nos dejan notica de voz, nos envían mensajes y no pueden enviar la nota. Aquí lo vamos a leer, lo vamos a escuchar y por supuesto ahí programando poquito a poco todas esas canciones. Hola Doris.
2: Buenas tardes, Bésame.
1: Hola.
2: Dianita, por favor, hablas con Doris aquí de San Gil. Mamacita linda, yo quisiera escuchar de John Seca Otro Día Sin Verte.
1: Oiga,
2: por favor, ¿me lo puedes colocar?
1: Qué buen gusto.
2: Gracias desde la distancia, un abrazo.
1: Desde la distancia, oiga Doris, desde Medellín. Hasta tu lugar, un abrazo fuerte, por supuesto. Aquí está John Secada y es Otro Día Más Sin Verte. 2:38 en la tarde.

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1: 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En Bésame son las
2: 2:43 minutos.
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2: Ay, solo importas tú. Son las 2:44 minutos. ¿Cómo va esta tarde? Tarde de miércoles, mitadcita de semana. Un buen sol en Medellín. Y ustedes con sus canciones en el WhatsApp, Bésame.

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1: Esas canciones que siempre se quedan ahí en nuestro corazón, las de La Voz de Colombia, Bésame, son las que ustedes programan a través de nuestro WhatsApp. Bueno, pero también hay algo para contarles, es que el sabor que nos acompaña desde siempre es el sabor del pollo colombiano. 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En La Voz de Colombia, Bésame, ya son las 2:48 minutos.
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0: Son las 3 en punto. 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
1: Ahora te enamora y te acompaña siempre la voz de Colombia, Bésame. Ya son las 3 de la tarde, 5 minutos. 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
1: 3-5 minutos en la tarde.
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3: Hace rato no escuchábamos a Proyecto M y la canción es ¿Qué haré sin ti? A las 3 de la tarde, 10 minutos. Ya en un momento voy por acá nuevamente a nuestro WhatsApp para escuchar todas sus peticiones de canciones en Bésame las tardes.

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1: 3:14 minutos, es la voz de Colombia, Bésame. Edilberto López, te saludamos y te abrazamos, por supuesto, desde acá. Nos envía por aquí notica de voz. Luis Alberto Henao también. Hola, Luis, ¿cómo estás? Buenas tardes.
2: Buenas tardes, Dianita, ¿cómo estás?
1: ¿Qué más?
2: Dios me la bendiga.
1: Bien o no.
2: Dianita, ella tan amable de complacerme con la canción.
1: Claro.
2: Ven junto a mí, de Claudio.
1: De Claudio, listo.
2: Yo escucho la mejor emisora. Bésame.
1: Ay, qué bonito. Muchas gracias, Luis Alberto Henao. Lo tenemos aquí guardado. Cuando ustedes nos escriben, pues nos gusta precisamente preguntarles el nombre para que así tengamos la oportunidad de guardarlos y de saludarlos por su nombre, para que se sientan más en familia como la voz de Colombia. Bésame, lo que ustedes pertenecen. Esta emisora romántica que es para ustedes siempre. Desde los 94.9 aquí en Medellín, área metropolitana. Y si estabas de pronto en otra ciudad, de otro país, sabes que nos encuentras en www.bésame.fm, la aplicación Bésame Radio también, para que la descargues en el celular o en Alexa. ¿La tienes ahí? Pues entonces le dices: Alexa, la voz de Colombia, Bésame Medellín. Inmediatamente, pues entonces ahí nos vamos a escuchar. Aquí está Claudio con Ven junto a mí a las 3:15 en la tarde.

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1: 302-27-29-949. Que no he podido guardar el WhatsApp bien, tranquilo, se lo repito despacio para que nos guarde ahí como uno de esos contactos bonitos e importantes que usted tiene en su celular. 302-27-29-949. Facilito. Vamos a ver quién nos escribe. Hola, buenas tardes. O también, quién nos envía notica de voz. Edilberto López Gómez. Hola, Edilberto.
2: Hola, Bésame.
1: Hola. Muy
2: buenas tardes.
1: ¿Qué más?
2: Un cordial saludo. Quisiera escuchar un disco que creo que se llama Charlie. Charlie, que habla como de una paloma.
1: El de Grupo Santa Bárbara.
2: Les hablo desde la ciudad de Trujillo, el municipio de Trujillo Valle.
1: Ay, un abrazo.
2: De pronto se me entrecorta la voz.
1: Tranquilo.
2: De ver lo que está pasando aquí con la cuestión del terremoto. Ver gente que quedaron sin nada. Entonces eso me da tristeza, discúlpeme.
1: Claro.
2: Muchas gracias. Dios me los bendiga y por favor, colóqueme ese disquito que me gusta mucho. Gracias. Bésame.
1: Edilberto, te abrazamos con todo el alma y el corazón desde acá, desde Medellín, por supuesto. De nuestra parte, pues también estamos atentos y pendientes a seguir enviando el aporte, las ayudas y todo lo que se necesita. Y esperamos que la música también haga parte de esa tranquilidad que de pronto necesite tu alma y tu corazón en el momento. Si esta canción te da tranquilidad y te gusta mucho, te la pongo las veces que quiera, Edilberto. En este momento o más tarde. Se llama Charlie, así como tú dices. Y es el Grupo Santa Bárbara.

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1: Mijares, para amarnos más, tras 29 minutos en la tarde. Hola, ¿con quién? Buenas tardes.
2: Buenas tardes, la voz de Colombia.
1: ¿Qué más?
2: Hola, con Pablo por acá del municipio de Antioquia.
1: Hola, Pablo.
2: Se me colocaba el temita.
1: ¿Cuál?
2: Soy Rebelde de Jané.
1: Ajá.
2: La voz de Colombia, Bésame.
1: Muy bien, un abrazo para ti, Pablo, claro que sí. Vamos a poner tu canción. Hola, buenas tardes.
3: Hola, buenas tardes, escuchando Rosas de Villavicencio. Mi nombre es Argenis.
1: Hola.
3: Quisiera escuchar la canción He Vuelto Por Ti, de Miriam Hernández.
1: Con gusto.
3: Bésame.
1: Bésame, qué bonito le suena. Mire, desde otras partes, no solamente aquí en Medellín, área metropolitana, sino también en otros lugares. Qué rico que ustedes reportan esa sintonía. Ahí en el WhatsApp, Bésame, 302-27-29-949. Ya son las 3:29 minutos.

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1: Hola, buenas tardes. Vamos al WhatsApp Bésame, a ver qué nos dicen ustedes.
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2: Feliz y bendecida tarde para ti por esa excelente programación. Gracias por a esta hora alegrarnos a nosotros los oyentes con esa excelentísima programación.
1: Ah, qué bonito.
2: Que solo nos regala la voz de Colombia, Bésame. Saluditos desde acá al municipio de La Ceja. Quisiera porfa escuchar la canción Libertad de Albano y Romina Power.
1: Uy, qué canción.
2: Un abracito, Dios los bendiga y yo escucho la voz de Colombia, Bésame.
1: Ay, qué bonita. Listo, claro que sí, Libertad, una excelente inolvidable. Además, en esta programación de la tarde, tras 37 minutos, es la voz de Colombia, Bésame.

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1: A las 3:41 minutos, soy Ruth y La Escala, quien llega. Volvamos a vivir. Esta es La Voz de Colombia, Bésame.

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2: Delicioso, las 3:45 minutos. Llega ahora Joan Sebastián Mascarada.

0: 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En Bésame son las...
1: Claro, con todo gusto. Ya son las 3:49 minutos. En La Voz de Colombia, Bésame.
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11: Son las 4 en punto. 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

Ricardo Montaner, será 4:04. Nos queda hasta ahorita más para seguir disfrutando de este Bésame las Tardes. Mari Willis, Diana y Guita con ustedes. Y pidan sus canciones, ya vengo con todo lo que hay en el WhatsApp Bésame. Por ahora, La Oreja de Van Gogh llega con rosas.

0: Inquieto porque hoy quizás sí, se dé esa llamada, se dé ese mensaje, te den la respuesta. Ah, qué bonito sería, ¿cierto? Por eso siempre hay que estar positivos. Hola, buenas tardes.
1: Hola, buenas tardes. Por favor, me puedes compartir con la canción Yo Quería, de Cristian Castro.
0: Ay, ay, ay, claro, claro, con gusto. Lolo dice por acá en el WhatsApp. Listo, con gusto. Te enviamos corazón, abrazo de oso. Muchas gracias por escucharnos. Ahí vamos respondiendo los mensajes que van llegando en nuestro WhatsApp. Bésame. Tengo algunos por acá pendientes. A ver, Sandra dice, hola, con Sandra Páez. Los escucho todos los días con los audífonos, estamos en horario laboral. Ah, pero se van a escucharnos con audífonos. Para solicitar la canción Amor a Solas de Carlos Mata, muchas gracias. Pero por supuesto, claro que sí. Y más que nos llevas ahí en los audífonos, nos encanta esa complicidad también de ustedes buscando cómo escucharnos. Listo, Sandra, ya mismo te la voy a programar y te va a sonar en un momentico. También tengo a Mónica, hola.
2: Buenas tardes, Laura de Colombia.
0: Hola. Eso.
2: Para pedir una canción.
0: Claro que sí.
2: Libre de Paloma San Basilio.
0: Uy, uy, uy.
2: Muchas gracias, Dianita. Dios te bendiga. San sí, hace mucha falta en las horas de la tarde.
0: Oíla.
2: El tema del día.
0: Ay.
2: Hace mucha falta.
0: Ay, ella es la que cose. Bueno, de hecho, muchas están a esta hora también trabajando ahí en sus máquinas y nos escuchan. Y bueno, pues claro, por supuesto, te voy a poner Libre de Paloma San Basilio. Ya viene Libre, Libre. Marjorie, acabo de llegar tu mensaje. Juan Felipe también. Listo, ya viene. Mientras tanto, aquí está entonces Cristian Castro.

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2: Claro, ya son las 4:14 minutos en La Voz de Colombia. Bésame, qué delicioso café. Aquí está con Carlos Mata de Más Amor a Solas, canción solicitada por ustedes. Irma me está pidiendo una buenísima canción y ya la vamos a solicitar, a poner aquí también para que ella la disfrute. Ya viene Paloma San Basilio con Libre y todo lo que ustedes están pidiendo.

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1: 4:18 minutos. Ella es Paloma San Basilio. La canción es Libre. También viene algo de los Bukis en un momento. A las 5 estaremos con Bésame de regreso. Mientras tanto, seguimos disfrutando de esta linda tarde del miércoles con la voz de Colombia. Bésame, la que te enamora.

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1: 4:21 PM, hola, en el WhatsApp.
2: Buenas tardes, mi querida Diana.
1: ¿Cómo estás? Muy bien.
2: Déjame, coloca por favor el tema de, ¿cómo es que se llama? Querida, de Juan Gabriel.
1: Ay, oíla.
2: Muchas gracias, muy amable. La voz de Colombia.
1: Hermosa.
2: Bésame.
1: Ay, no, esa Irma tiene una voz divina. Con gusto, ya viene entonces Juan Gabriel. Sí, la tengo por acá, querida. Mónica, hola.
3: Buenas tardes, la de Colombia. Pésame.
1: ¿Qué más, Mónica?
3: Para pedir una canción.
1: A ver.
3: Libre de Paloma.
1: Ah,
3: de
1: bueno, esa fue la que acabé de sonar, claro. La tenía por acá fijada en el WhatsApp, pero ya. Buenas tardes, por favor, el niño del Canario en sintonía desde Quevedo, Ecuador. Claro. Con gusto, te envío abrazo de oso. Ahí ya te va a sonar también en un momento. Ay, ay, ay, tengo varias pendientes. Auxilio, que me dé el tiempo. Por aquí ya me habían pedido cuál era. La de Carlos Mata, ya sonó. Listo, vamos entonces con estas canciones. Mientras tanto, aquí en La Voz de Colombia, Bésame. Ah, bueno, Juan Felipe me había dicho que si por favor sonábamos, me volví a acordar de ti, de los Bukis. A Juan Felipe, muchas gracias por sus palabras. Qué bonito mensaje el que nos deja por acá. En La Voz de Colombia, Bésame. Y claro, aquí está tu canción. A las 4:22.

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2: Aclaramos garganta y es momento de cantar junto a Juan Gabriel. Querida, a las 4:26 minutos.

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1: Más de uno es que aquí estoy cantando. Ah, bueno, pues que sea como la pausa activa también de la tarde. Ahí mientras usted está trabajando, se puede estirar un poquito, relajarse un poco, cantar Querida todo pulmón y muchas de las canciones que vienen también en esta hora. Freddy nos envía notica de voz. Hola.
2: Muy buenas tardes a todos de La Voz de Colombia por esa gran emisora.
1: Tan bello, gracias.
2: Para solicitar una canción de José José, ajá. Llora Corazón.
1: Uy, qué buena, con gusto.
2: La Voz de Colombia, Bésame. Muchas gracias.
1: Ya mismo te la pongo, pero antes, aquí está también Camilo Sesto con ¿Quieres ser mi amante? A las 4:32.

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0: Llegan varios mensajes y dicen gracias por poner esa canción. Bueno, ahí recordábamos una maravillosa, inolvidable con Leonardo Fabio, el niño del canario.
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0: Otra de esas que se quedan en el alma y el corazón con José José. Llora corazón a las 4:40 minutos ya.

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2: Mario del barrio Enciso dice que quisiera escuchar esta canción que hacen los fugitivos. Se llama La Loca. Listo, Mario, con todo gusto. Claro que sí, él es, lo que hizo fue enviar aquí un mensajito, lo escribió. Ya a mí me estaban pidiendo Tu Dama de Hierro y se me perdió. Ah, ya, Edwin Parra dice Tu Dama de Hierro, por favor, Dios bendiga siempre. Un abrazo para ti también, Edwin. Ya viene Bésame de regreso. El mundo.

0: Tu dama de hierro, Marisela, en esto que es La Voz de Colombia, bésame. 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Exactamente, 4:51 minutos en La Voz de Colombia, bésame.
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10: Son las 5 en punto. 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

0: Esta canción nació en 1991, desde entonces ha venido coleccionando recuerdos y esta tarde es propicia para disfrutarla una vez más, porque siempre llegará nueva a nuestros oídos y corazón. Ese sentimiento es puro, nada se compara contigo. Álvaro Torres, La Voz de Colombia, Bésame de Regreso, comenzó.
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0: Aquí nos encontramos en los 94.9 FM y Bésame.fm / Medellín para disfrutar de la transición a la noche. Si hoy no fue el miércoles que esperabas, mañana será otro día. Y bueno, realmente el miércoles todavía no ha terminado. Así que a darle importancia a lo que es realmente importante. Dirección y programación, Sandro Alberto Muñoz. Yo no

0: Para hoy tenemos unas canciones exquisitas. Son las 5-8 minutos.
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1: Las 5 de la tarde en Colombia, 14 minutos.
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0: Estamos en La Voz de Colombia, bésame de regreso. Buenas tardes.
1: Muy buenas tardes, David. Sintonizada desde Cúcuta.
0: Oiga,
1: por
0: Cúcuta.
1: Favor, deseo escuchar Si Me Amaras de Lolita.
0: Con
1: Dios te
0: gusto.
1: Bendiga. Bésame. Gracias.
0: Estamos en toda Colombia a través de www.bésame.fm/Medellín.
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0: 519.

0: La Voz de Colombia, Bésame de Regreso, 5:22. 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
0: Mientras vemos ese avión de Click volar, donde alguna vez también estaremos tú y yo, aquí está la música de Rudy Márquez.

0: Son las 5:27. La Voz de Colombia, bésame de regreso. Rubén, buenas tardes.
1: Hola, David, buenas tardes. Espero se encuentre súper bien. Un gran saludo y un abrazo, hermano. Igual. David, la canción No Lo Haré Más. Muchísimas gracias, David. Una feliz tarde. Dios te bendiga.
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0: ¿Qué tal, amigos de La Voz de Colombia? Bésame, les habla su amigo Antonio de Jesús y mi música está aquí.
1: La 5 en Colombia 36.
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1: Saludos para Karina en Copacabana. Karina, gracias por tus palabras y por tu sintonía también. Más adelante tu canción.

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1: Los conductores, la voz de Colombia, bésame de regreso. 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Faltan 20 minutos para las 6 de la tarde.

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0: Lo que te vamos a contar será música para tus oídos. En Bésame son las
1: 5:52 PM.
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16: Son ya en Colombia a las 5 de la tarde, 57 minutos.
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3: Hoy 6

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2: Pronto regreso a casa. Buenas tardes.
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1: Son las 6 en punto. 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

El perdón no cambia el pasado, no borra lo que dolió ni lo que dejó huella, pero le devuelve la paz al corazón, le da ligereza al alma que decidió soltar, y además es la puerta de entrada a un nuevo comienzo. Y tal vez quieras perdonar esta tarde, y esta canción nace por volverte a ver. 6:06, soy David Montoya, la voz de Colombia, bésame.

0: ¿Te gustó? Así es la voz de Colombia Mesa.
1: Quiero decirte cuánto te extraño con una canción de Bésame.
0: Son las 6 de la tarde, 10 minutos en la voz de Colombia Bésame. Y esto es lo que está pasando en tu vida, tal vez en una canción.

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2: 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Bogotá, muy buenas tardes. Medellín, por supuesto, orgullosamente desde Medellín transmitimos. Cali, buenas tardes. Barranquilla, buenas tardes. Donde quiera que estés con nosotros, en Cúcuta, donde tanta sintonía tenemos también. 614.

0: no están al azar. Son cuidadosamente elegidas para disfrutar este atardecer del miércoles. Así es la programación de
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0: La emisora que está en el corazón de todas las generaciones. Son las 6:17.

Hay muchas personas que hoy estuvieron iniciando la universidad, cursos también. Nos agrada regresar, aprender a las aulas y por supuesto comenzar esa etapa si aún no habías entrado. Nos agrada muchísimo, además, que hayas elegido esa carrera, que estés con La Voz de Colombia, Bésame, en este regreso. Muchas rutas intermunicipales también. Recuerdo yo incluso cuando viajaba de mi pueblo, San Pedro de los Milagros, aquí a la universidad. 6:21 minutos, RBD.

Lorena Mejía, que está en el taco hasta ahora. Lore, qué bueno que te gustó. Y es que RBD suena mejor aquí en La Voz de Colombia, bésame. Más adelante viene Manolo Otero también, que nos estás programando. Pronto regreso aquí. La voz.

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1: 6:33 minutos.
2: Les voy a contar la historia de dos muchachos que en su juventud solían llevar serenata a la misma chica. El tiempo los separó y fue también el tiempo el que se encargó de reunirlos otra vez. Y esto fue lo que sucedió al reencuentro.
3: Amigo, ven, te invito una copa.
4: Ya no tomo, gracias.

0: Ya viene música de Nelson Ned, de José Luis Perales, tremenda canción de Sabú. Es la voz de Colombia, a veces me da regreso.
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No podríamos esperar menos de una obra maestra escrita por José Luis Perales, porque es hermosa la vida si hay amor, por amor. La voz de Colombia, bésame de regreso, 5 de la tarde, 36, en una presentación de Didi.

0: No les pregunté sus nombres, pero ahorita trajeron una generosa donación, una familia aquí en las instalaciones de La Voz de Colombia. Bésame. Muchas gracias y la vida les multiplique. Son las 6:43 minutos.
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12: Solo en Colombia a las 6:54 minutos.
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el poder de una mirada como la tuya, que es sincera, que es pura. Dicen que los ojos son la ventana al alma. Si tú me miras, la canción es con Alejandro Sanz, Noche Romántica para mirarnos a los ojos. En la voz de Colombia, bésame. 7:04 minutos. Soy David Montoya.